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7: La vitamina para hoy lleva por nombre corcho pedagógico. Un supervisor visitó una escuela primaria. En su recorrido, observó algo que le llamó la atención. Una maestra estaba atrincherada atrás de su escritorio. Los alumnos hacían un gran desorden. El cuadro era caótico. Decidió presentarse. Permiso, soy el supervisor. ¿Algún problema? Pregunta el supervisor. Estoy abrumada, señor. No sé qué hacer con estos chicos, manifestó la maestra. No tengo láminas, no tengo libros. El ministerio no me ha mandado materiales didácticos, no tengo recursos económicos, no tengo nada nuevo que mostrarles ni que decirles. El inspector, que era un docente de alma, vio un corcho en el desorden o en el desordenado escritorio, lo tomó y con aplomo se dirigió a los chicos. ¿Qué es esto? Pregunta. Un corcho, señor, contestaron los alumnos. ¿Sorprendidos? Bien, ¿de dónde sale el corcho? Dice el maestro. De la botella, señor. Lo colocan en una máquina, del alcornoque, de un árbol, de la madera, respondieron con ánimo todos los alumnos. ¿Y qué se puede hacer con la madera? Continuaba entusiasta el docente. Sillas, una mesa, un banco. Bien, también podemos hacer un barco. ¿Quién lo dibuja? Dijo el supervisor. ¿Quién lo hace en un mapa en el pizarrón y coloca el puerto más cercano para nuestro barquito? Escribían a qué región pertenecen. ¿Y cuál es el otro puerto más cercano? ¿A qué país corresponde? ¿Qué poeta conocen que ahí nació? ¿Qué producen en esta región? ¿Alguien recuerda una canción de este lugar? Y comenzó una tarea de geografía, de historia, de música, de economía, de literatura, de religión, etcétera, etcétera, etcétera. La maestra quedó impresionada. Al terminar la clase, le dijo conmovida: "Señor, nunca olvidaré lo que me enseñó hoy. Muchas gracias". Pasó el tiempo, el supervisor volvió a la escuela y buscó a la maestra. Estaba acurrucada atrás de su escritorio, los alumnos otra vez en un total desorden. "Señorita, ¿qué pasó? ¿No se acuerda de mí?", pregunta el supervisor. "Sí, señor, ¿cómo olvidarme? Qué suerte que regresó. No encuentro el corcho. ¿Dónde lo dejó?", dijo la maestra. Esta es este texto de esta vitamina. Esto es realmente lo que ahora vamos a platicar. Vamos a dedicarles unos minutos también a la parte de los maestros. Con esta vitamina, con esta reflexión, creo que es interesante para todos aquellos que de alguna manera se dedican a esa bendecida labor que es de enseñar, de dar el pan del saber a todos los chiquitines que llegan desde kinder hasta que salen de las alma mater, que son las universidades. Y es que hay maestros, ¿verdad?, que sacan por necesidad su título, otros porque no encuentran qué estudiar y otros porque llevan esa vocación de ser maestro definitivamente de las escuelas. Pero son cosas que se pueden ir aprendiendo en el camino, son cosas que se pueden ir adaptando. Hay quienes son, ¿cómo se llama?, que tienen un título, son médicos, pero también saben hacer cualquier otra cosa. Son médicos y son docentes. Son arquitectos y son locutores profesionales. Y así vamos acostumbrándonos a esto, ¿verdad? Entonces, pero definitivamente la labor de los maestros es bastante delicada y es bastante bellísima. Es como enseñarle a cada uno de los jóvenes cómo aprender la primera letra. Y le enseñan desde la primera letra del abecedario hasta la última. Con eso, con el pasar del tiempo, van armando, ¿cómo se llama?, palabras, sílabas, párrafos, poemas, historias y lo que podamos hacer. De igual forma, los que enseñan matemáticas, ¿verdad?, le enseñan del 1 al 0, el primero, ¿verdad? Y los niños en el primer grado cantando a 1, 2, cantando, y así van aprendiendo, ¿verdad? Antes también nos tocaba a nosotros aprendernos las cuatro reglas que decían sumar, restar, multiplicar y dividir. Yo ya muy poco escucho eso. Ya no existe definitivamente que los alumnos tengan esa oportunidad también de aprenderse las cosas para que el siguiente día o la siguiente semana toque que ir a exponer en las aulas. Recuerdo yo que antes nos dejaban, pues, ¿verdad?, esas tareas. Nos enseñaban a leer, nos enseñaban a escribir, nos enseñaban los números, nos enseñaban cuáles eran las capitales, cuáles eran las monedas del mundo, cómo estaba, ¿cómo se llama?, el mapa. Primero le enseñaban el mapa de su departamento, luego se iban agrandando, hasta que llegábamos al mapa mundi. Y así, totalmente. Pero habían maestros así, con mucha devoción y con mucha, ¿cómo se llama?, con mucha alma, que llegaban definitivamente a trabajar a las aulas. Pero sucede también lo contrario, y aquí no quisiera entrar en polémica, pero es cierto, pues hay muchos maestros de que no llegan a hacer mayor cosa a las aulas porque no se prepararon, no los prepararon en ese tiempo. Los mismos maestros que les dieron a ellos o los educaron, no los educaron bien como para poder llegar a una profesión como esta, que es definitivamente el ser docente de una institución donde en realidad lo que llegamos es a enseñar qué es lo que realmente debe de aprender y con lo que se va a defender en la vida. Es que esta historia es muy bonita. Imagínense que la maestra estaba, como quien dice, acorralada. Nadie, no podía hacer nada porque los mismos alumnos tenían un desorden, porque ella no podía ni orden, ni enseñaba definitivamente hacerles nada en el aula. Entonces dice aquí, en el texto, era un momento caótico lo que vio definitivamente el supervisor llegando a este grado y a esta escuela. Entonces dice, abrumado de todos los chicos cómo estaban definitivamente en el aula, él decidió presentarse y agarró un corcho. Yo creo que todos conocemos qué es un corcho. ¿De dónde viene el corcho? ¿Verdad? Porque también debemos de saberlo, esa es parte de la historia. Debemos de saber de dónde viene el corcho. ¿De dónde se extrae esa parte que le ponen a algunas botellas de vino? Y luego, pues, ¿verdad? Desde ahí inició la clase. Agarra, dicen, en el desorden del escritorio, encuentra un corcho, lo toma y pregunta a los alumnos. Se presenta, ¿verdad? Y dice, ¿qué es esto? Pues todo, ¿verdad? Un corcho. Y me imagino a la bulla de los alumnos ya entretenidos y sentados. Un corcho. Y entonces comienza él a decir, bueno, ¿de dónde se extrae el corcho? De un árbol que se llama alcornoque. De ahí se extrae el corcho. Entonces, de ahí lo forman, lo meten en una máquina, lo ponen dentro de una botella, y así viene la secuencia. Y todos estos alumnos, todos sabían esto, porque todos empezaron a gritar, dice, sorprendidos, cuando dijo él, ¿qué es esto? Es un corcho. ¿De dónde sale el corcho? Entonces dice, de la botella lo colocan en una máquina, del alcornoque. Otros decían que era de un árbol, de la madera, respondían animados cada uno de los alumnos. ¿Y qué se puede hacer con la madera? Ya ahí vamos a otro tema. ¿Qué se puede hacer con la madera? Dice, continuaba entusiasta el docente. Y empezaron los niños a contestar sillas, mesas, un barco, y dice el maestro entonces, ¿verdad? Ok. Bien, tenemos un barco. ¿Quién lo dibuja? Ya comenzó a interactuar con cada uno de los alumnos. Los alumnos entusiasmados, pues uno se levantó a hacer el ¿cómo se llama? El barco, otro en la pizarra el mapa, otro que lo colocaran un puerto cercano, otros que colocaran el puerto donde vivía, y así se fueron durante toda la clase. Y dice el maestro también, escriban a qué región pertenece este lugar, a qué país corresponde, y pregunta, ¿qué poeta conocen que nació en este lugar? ¿Qué producen en la región? Ya era parte de otra consulta y otra materia. ¿Alguien recuerda, dice, una canción que sea exactamente de este lugar? Esa es la tarea donde el maestro comenzó, como les decía, ¿verdad?, a dar geografía, historia, música, economía, literatura, religión y de todo. A entretener a los alumnos, porque de eso se trata. Esta es cultura general. Cuando un maestro hace todo este tipo de preguntas, ¿verdad?, ya no solamente se basa en que yo tengo que dar las cuatro materias que comienzan a enseñarle a uno: idioma nacional, matemáticas, ciencias naturales y ciencias sociales. Pero hay que abrir este aspecto. Los niños deben de conocer de religión, deben de conocer de historia, deben de conocer de artistas, deben de conocer de todo. Entonces este maestro era un maestro así muy completo. Y cuando agarró el corcho, dijo, de aquí voy a dar la clase. Con esto lo voy a comenzar, que es realmente la iniciativa que esperaba que la maestra podría hacerlo. O que deben hacerlo los maestros hoy en día. Cuando no hay un tema en qué basarse, bueno, hay que tomar cualquier cosa para empezar a hablar con cada uno de los alumnos y enseñarles historia. Deben los maestros saberlo todo, o por lo menos casi todo lo que les corresponde en esas áreas y en esos grados, para poder tener a los alumnos con conocimientos generales, ¿verdad?, con cultura general, porque de eso se trata esto. Nos encontramos a veces con muchos jóvenes que vamos sentados a la par de un bus o vamos sentados a la par de un vehículo, no le mencionan absolutamente nada, no pueden hablar de nada porque desconocen la cultura general, pero es porque no se las han infundido, es porque nunca agarran un libro, prefieren agarrar el teléfono, ¿verdad?, y ver tonteras de Facebook, de ver tonteras de cualquier otra aplicación, menos de prepararse e instruirse para la vida. Yo me fijo en algunos lugares donde usted encuentra gente sentada leyendo un libro. Está agarrando cultura general. Está aprendiendo realmente qué es lo que va a estudiar o qué es lo que va a preparar para su examen. Pero lo hacen. Pero si usted ve la mayoría, hasta chocan unos con otros porque no se ven, no ven hacia adelante, sino que van, inmersos en lo que van tratando o en lo que van mensajeando en cada uno de los teléfonos que ahora tenemos. Entonces, ¿qué sucede? La juventud va creciendo, pero va creciendo en una forma sin conocimiento teórico. No vamos a tener médicos, y eso hace poco lo estábamos viendo con este problema de la pandemia, ¿verdad? Imagínense cuántos jóvenes que no quieren estudiar, no quieren ir a la universidad, aquí van a ser carentes de maestros, de abogados, de médicos, de arquitectos, de ingenieros, de químicos, de lo que sea, vamos a carecer. Entonces, ¿qué va a pasar? Nadie va a poder construir, nadie va a poder curar a nadie, nadie va a poder hacer nada. Se va a morir todas estas situaciones. Entonces, ¿qué debemos hacer? En la casa, exigirle a nuestro hijo que por lo menos durante el día lea una hora. Y préstele el teléfono. Si no estoy diciendo aquí que no se le dé el teléfono, présteselo. Pero edúquelo. Que en la vida el teléfono no lo va a sacar de otra cosa, ¿verdad? Más que seguir ahí agachado. Pero la preparación, el estudio, eso sí lo va a sacar adelante. Y hay que ser creativo con este maestro, ¿verdad? Hay que ser creativo. De cualquier manera hay que hablar. Usted debe de agarrar un tema, extenderse en el tema, pero saber del tema. ¿Qué es lo que va a ir a hacer usted a la escuela como maestro? Digamos, este día, ¿ya se preparó para ir a dar la clase? Porque sí, también hay maestros que solamente agarran los libros, se van para la escuela, no saben ni qué clase les toca, ni qué van a ir a hacer. Entonces, hay que prepararse un día antes para no cometer este error que estaba cometiendo esta maestra aquí, que no aguantaba el grito de todos los alumnos y que en un momento dado no sabía cómo iniciar la clase. Llega el supervisor, agarra el corcho y le demuestra a la maestra cómo es que realmente debe de comenzar una clase cuando no puede imprevisar, o no puede, no tiene un tema, no tiene literatura, no tiene libros, porque aquí la culpa se le echan al ministerio. Dice que no tiene dinero para poder comprar, dice que no tiene nada, que no le ha llegado nada para poder dar la clase. Y entonces, de cualquier cosa, imagínense que yo recuerdo cuando el Señor, ¿verdad?, iban siguiendo a la Magdalena, se agachó, empezó a escribir en la tierra, demostrándoles a aquellos que algo estaba haciendo. Cuando les dijo: el que se sienta libre de pecado, que tire la primera piedra. Debemos de tener nosotros algo con qué mantener quietos a nuestros alumnos en las escuelas. Entonces, aquí nosotros definitivamente, pues ya viene el día del maestro, ¿verdad? Y eso va a servir de mucho, va a servir de mucho en esta situación, porque vamos a aprender a hacer las cosas como verdaderamente son y meternos a estudiar lo que en realidad nos gusta, lo que quisiéramos ser el día de mañana, para no cometer los errores que estaba cometiendo esta maestra en esta historia. Porque dice, al pasar todo el tiempo, el inspector vuelve a la escuela y buscó a la maestra. Estaba en la misma situación, acurrucada atrás de su escritorio, los alumnos otra vez en desorden. Y le dice el supervisor: señorita, ¿qué pasó? ¿No se acuerda de mí? Sí, señor, ¿cómo olvidar de usted? ¡Qué suerte que regresa! No encuentro el corcho. ¿Dónde lo dejó? Como quien dice, no puedo iniciar la clase porque no encuentro el corcho y hacer lo mismo que usted hizo en aquel día. Pues agarre un papel y pregunte: ¿de dónde sale el papel? ¿Cómo es que nace el agua? ¿De dónde corren los ríos? ¿Qué es lo que qué baja del cielo cuando decimos que va a llover? Cosas como esas, increíbles. Pero además de todo, recuerde que usted es un maestro que le enseñan, debe de enseñar inglés, matemáticas, historia, sociales, naturales, lo que le pongan ahí, computación, lo que sea. Pero cuando usted el tema no lo maneje, o sepa usted que ese día no va a poder, o la mandan para otro grado, a cubrir otro grado, y no sabe ni qué impartir, cualquier cosa haga. Entretenga a sus niños, dele cultura general. Usted también debe tener cultura general para poder infundirla o para poder transmitirla a otros alumnos. Y de esto se trata esta vitamina. Por eso se llama el corcho pedagógico. Es la historia del corcho, para que sepan los maestros cómo realmente impartir una clase. Y dice: qué suerte que regresó, no encuentro el corcho. ¿Dónde lo dejó, señor supervisor? Entonces, aquí viene la moraleja de este. Y dice, al finalizar el texto de esta vitamina, y con esto también finalizo: cuando el maestro no tiene vocación o alma de maestro, escuche esto, cuando el maestro no tiene vocación o alma de maestro, nunca encuentra el corcho. ¿Tienes idea tú de cuántos docentes o cuántos maestros de esto encontramos en las aulas hoy en día? Esta es la vitamina de hoy. Dios que lo bendiga a todos.
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5: 7:06.
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4: Dios mío, escucha esta plegaria, tú que me alivias en mi dolor. Hoy te pido, por mis hermanos, dale fuerzas para resistir los malos momentos que les toca vivir. Sácalos, Dios mío, de su desesperanza. Condúcelos por tu divina senda. Haz que acepten tu voluntad. Que no pongan en peligro sus vidas, sino que las salven, Señor. Amén.
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1: ¿Qué tal, apreciables hermanos, apreciables consultantes? ¿Cómo están todos ustedes hoy? Como siempre, como de costumbre, a esta hora le llevamos a todos ustedes el programa del cambio, el programa de la suerte, de la felicidad. Este programa se lo llevamos a todos ustedes para que ustedes puedan encontrar la paz, la dicha, la armonía, la felicidad, la superación. Nosotros le daremos la solución inmediata a sus problemas, a sus inquietudes. Así ustedes ya no tendrán más sufrimientos en la vida. Podrán encontrar la llave del triunfo, de la felicidad y el cambio rotundo que ustedes deseen para un mejor vivir. No olviden, mis amigos, que este es su programa de Gotas del Saber. Es emitido con la voz, conciencia y sabiduría. Sean bienvenidos todos los que, cansados de creer, quieran al fin saber. Los torturados por el látigo del dolor que resulta de la mala utilización de las energías de la vida, decidan empuñar el faro de la interna luz y transcurrir el camino que han recorrido los más elevados seres de la raza, como lo fueron Noé, Abraham, Moisés, Jesucristo y hasta el mismo Buda, grandes maestros iniciados que precisamente se inmortalizaron por su gran don sobrenatural, pero que hoy en día nos sirven de ejemplo para la vida actual. Porque aquel, mi estimado amigo, que en la vida vive para no servir, mucho cuidado, no sirve para vivir, ya que la vida no es un lote de goces, sino por el contrario, es un lote de deberes. Aprenda usted a vivir hoy como si fuera a morir mañana. Atesore siempre su fracaso, sus desilusiones, ya que estos son pasos que nos conducen al éxito. Y nunca se considere un Dios, sino por el contrario, una pequeña y humilde criatura de Dios del universo. Nosotros estamos aquí para servirle, para ayudarle, para brindarle nuestra mano amiga. Queremos invitarlos para que usted se acerque a nuestro consultorio. Usted que me está escuchando, hermana o hermano, si usted está sufriendo o padeciendo de enfermedades que no le hayan podido curar, es cuando usted debe de acercarse con nosotros, que estamos aquí para orientarle y ayudarle y decirle quién le quiere, quién le ama, quién le traiciona, por qué usted no progresa, ¿por qué no sale adelante? Escúcheme muy bien, para que cada uno de estos problemas ante nosotros serán solucionados con garantía. Todos y cada uno de sus problemas ante nosotros serán solucionados con garantía. Bueno, mis hermanos, ya saben ustedes, aquí envíelos y díganos qué le está sucediendo. Coméntenos qué le está pasando y nosotros con el mayor gusto le vamos a dar la contestación para que usted despeje sus dudas, para que acabe cualquier malentendido o desajuste que pueda existir en su interior. Tanto en el hogar como en la familia, en la suerte como en el trabajo. Si por casualidad alguno de su familia ha caído en las garras del vicio, del alcoholismo, no se desanime. A usted le marchan mal los negocios, su vida vive de fracaso en fracaso. Tiene usted problemas en el hogar, no tiene suerte en el amor, realiza un viaje y no tiene suerte en él. ¿Por qué se lamenta del ser que ama y que no le corresponde? ¿Por qué sufre usted tantas contras en la vida? Señas inequívocas de que usted tiene la suerte dañada, mi estimado amigo. Si usted es una persona reservada en sus propios intereses personales y desea tener una entrevista en privado con nosotros, con el equipo humano de Gotas del Saber.
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4: Bueno, mis hermanos, vamos a darle contestación a los mensajes que los envían a nuestra línea telefónica por medio del WhatsApp. Nuestra línea telefónica para que usted aparte una cita, para que venga usted y hable con nosotros cara a cara. 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
4: Vamos con el siguiente mensaje que dice de la siguiente manera.
1: Estimados maestros de Gotas del Saber, los felicito por tan bonito programa, ya que desde hace varios días los escucho y tengo mucha fe en que ustedes me ayudarán, ya que desde hace 2 años estoy muy enferma y me han visto varias personas y no puedo sanar. También me preocupa porque mi esposo ha cambiado conmigo. Dígame por favor si él anda nuevamente con la misma amante o es otra persona y a qué se debe todo esto, ya que vivo muy triste y preocupada. Por eso quiero su ayuda, maestros de Gotas del Saber. Atentamente se despide de ustedes, mujer enferma. Amiga, estimada consultante, mujer enferma, muchas gracias por confiar en nosotros. Muchas gracias por confiar en estos sus amigos, en el equipo humano de Gotas del Saber. Hemos visto su caso y lo hemos analizado. Y sabemos nosotros que usted siempre ha venido sufriendo desde hace aproximadamente 2 años. Usted está muy enferma. Usted se alivia de una cosa y resulta con otra. Se cura de una enfermedad y le aparece otra diferente. Usted está cansada, como lo dice, de visitar a muchas personas y no ha podido sanar. Por eso, nosotros la vamos a ayudar. Porque lo que usted está pasando, mi estimada consultante, no es nada natural. Usted nos dice también que su esposo ha cambiado con usted y quiere saber si él anda con la misma mujer que andaba o es que anda con otra mujer. Pues le decimos que su esposo ya no anda con esa mujer que antes andaba, pero sí anda con otra, como usted bien lo sabe. Inclusive, a la señora la ha llamado muchas veces a su casa a insultarla. Pues le decimos que la otra amante, o sea, la otra mujer que tenía su esposo, es la mujer que a usted le ha hecho un daño. Esa mujer se llama María Elizabeth, usted la conoce muy bien, con la que usted tuvo problemas, que se llegaron a los golpes, se trataron muy feo, y como usted le arruinó la cara en esa pelea que tuvieron, pues esta señora se fue de una persona que practica las malas artes y le mandó hacer ese trabajo. Ese trabajo, ese daño negativo para verla enferma y con dolencias y con su felicidad caída. Por eso es que su esposo últimamente ha cambiado con usted. Póngame mucha atención. Le vamos a recomendar que venga a nuestro consultorio lo más pronto posible para poderla ayudar. Óigase muy bien. Para poderle ayudar para quitarle ese daño. Para que su esposo también deje esa mujer con la que anda. Hágame el favor de venir cuanto antes aquí a nuestra oficina para poder limpiar su cuerpo. Para protegerla a usted y a su esposo para que vivan bien tranquilos. Usted no se preocupe, usted va a tener curación. Bueno, mi estimada consultante, muchas gracias y que Dios me la bendiga.
4: Bueno, mis amigos, vamos con el siguiente mensaje que nos enviaron a nuestra línea telefónica. Les voy a repetir la línea telefónica para que ustedes nos visiten, para que aparten una cita, una consulta con el equipo humano de Gotas del Saber. 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
1: ¿Cómo les parece que desde hace varios días escucho su bonito programa y por eso decidí a escribirles? Porque me preocupa la situación por la que estamos pasando en mi casa, ya que últimamente tenemos muchos problemas. Aparte de esto, mis hijos se han vuelto muy rebeldes y groseros. Díganos, por favor, profesores, si es que alguien nos está haciendo algún daño o por qué está pasando todo esto. También dice mi esposo que se va a ir de la casa. No sé qué le pasa a él, que no puede cambiar. Ayúdenme, profesores. Atentamente, Josefina, la confundida de un rincón de esta ciudad. Mi estimada amiga y mi estimada Josefina, en su matrimonio, hasta con sus hijos, se debe a que la culpa la tienen tanto usted como su esposo, que son personas que no han sabido educar a sus hijos. Sus hijos son rebeldes, malcriados, groseros. No les hacen caso a ustedes. ¿Por qué? Porque usted y su esposo se han dedicado, digamos, a tomar licor en su misma casa, a emborracharse, no respetando los niños ni los adultos. Ustedes no les han dado un buen ejemplo a sus hijos. Ustedes llevan sus amigos a su casa, dicen malas palabras, y esto es peor que una cantina a su hogar. Cuando sus hijos lo han necesitado, no tienen tiempo para ellos, sino solamente para sus amigos, para sus borracheras, para andar en casas ajenas tomando aguardiente. Y por eso sus hijos no han tenido, como se dice, ese calor de padre ni de madre. Y por tal razón ellos son así, son groseros y rebeldes con ustedes. Aparte de eso, su esposo se la pasa borracho. Cuando tiene dinero en sus manos, lo que hace es gastárselo con los amigos y con ustedes en la cantina. Y se les olvida que sus hijos visten. que necesitan ir al parque a disfrutar, salir y conocer. Pues, ¿qué está pasando? Que ustedes se han encargado de que sus hijos vayan por el mal camino aquí a nuestra oficina para llenarlos de mucho magnetismo, para entregarles energía, poder y fuerza para que salgan adelante y puedan alejarse del alcoholismo, alejarse de lo negativo, para que así todos ustedes tengan una felicidad completa. Aquí los esperamos en nuestro consultorio. Que Dios los bendiga y mucha suerte, mi amable consultante.
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4: Bueno, mis hermanos, le vamos a dar la contestación al siguiente mensaje que nos fue enviado por la vía del WhatsApp a nuestra línea telefónica. 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
1: Apreciables maestros de Gota del Saber, soy un hombre con deseos de superarme, pero me resulta que cada vez que emprendo algún negocio, se me viene abajo y no sé la razón por la cual me pasa todo esto. Señores maestros, yo nunca le he hecho mal a nadie y no sé por qué mi suerte la tengo tan dañada. El dinero no me rinde. A veces he pensado hasta en quitarme la vida. Díganme qué puedo hacer. Atentamente, Mario Alberto, el hombre de la mala suerte. Estimado amigo, apreciable consultante, el hombre de la mala suerte, le decimos claramente lo siguiente. Estimado caballero, tiene usted razón al pensar que en su cuerpo existe algún daño, existe maldad. Es la pura realidad, estimado caballero. ¿Por qué? Porque sabemos que usted desde muy temprana ha sido un hombre trabajador, honrado, sincero, un buen hijo, un buen hermano y amigo, que le ha gustado ayudar a las personas, hacer el bien y prestar favores, pero a usted le han pagado mal y con engaños, que en los negocios que le va mal porque usted tiene la suerte dañada. Vemos que le hicieron un trabajo por medio de las malas artes, lo conjuraron y lo rezaron para que su suerte, tanto en el amor como en lo económico, en su trabajo, en los negocios, en los viajes, le fuera la suerte negra, que todo le fuera completamente adverso y negativo para usted. Por eso, mi estimado consultante, nosotros le decimos de todo corazón que necesita acercarse a nuestro consultorio para que nosotros, este equipo humano de Gotas del Saber, podamos limpiar su cuerpo, limpiar su aura, y usted va a emprender una nueva vida con la que podrá tener la suerte que ha deseado y la felicidad, los cambios positivos, los cambios fundamentales, y usted ya no tendrá más sufrimientos en la vida. Acérquese cuanto antes aquí con nosotros. Aquí estamos. Ánimo y mucha suerte y mucha decisión le deseamos nosotros, el equipo humano de Gota del Saber. Recuerden, mis amigos, que si ustedes tienen problemas en el amor, marchan mal sus negocios, usted es una persona que no progresa, no sale adelante, el dinero es como si fuese el peor de sus enemigos en sus manos, usted debe de hablar con nosotros, debe de consultarlos, que estamos para servirle, estamos para ayudarle y para prestarle nuestra mano amiga. Problemas en el amor, malos vecinos, enemigos ocultos, enfermedades desconocidas, todos y cada uno de estos problemas ante nosotros serán solucionados con garantía.
4: Bueno, hermanos nuestros, vamos con el siguiente mensaje que nos enviaron por vía del WhatsApp. Anote este número que le puede servir hoy, mañana o pasado a usted, a su hermano, a su hermana, ¿ok? Anótelo. El mensaje dice de la siguiente manera, así dice el mensaje.
1: Señores maestros de Gota del Saber, que Dios los ayude, ya que ustedes ayudaron a una hermana mía que estuvo en su oficina. Fue ella quien me recomendó que les escribiera, porque yo vivo muy preocupada por mi hermano que toma mucho. Él vive aquí en esta ciudad conmigo, y cada vez que le decimos que deje ese vicio, él se molesta mucho y se pone muy agresivo. Últimamente le ha dado por dañar las cosas materiales. Por favor, maestro, díganme qué es lo que le está pasando a mi hermano. ¿Será que alguien le está haciendo algún daño? ¿O por qué él se está comportando así? Por otra parte, ayúdenme en el campo sentimental, ya que no he tenido suerte con los hombres, porque siempre me va mal. ¿Qué puedo hacer? Atentamente, hermana preocupada número 99. Tanta estimada amiga, hermana preocupada número 99. Le contestamos nosotros, este equipo humano de Gota del Saber, con claridad, con honestidad y sinceridad. Póngame mucha atención. Ahora que usted nos habla de su hermana que estuvo en nuestro consultorio, sí nos acordamos muy bien de su hermana, muy patéticamente de ella. ¿Por qué? Porque nosotros le dijimos que nos trajera una fotografía de su hermano urgentemente a nuestro consultorio. Su hermana nos visitó a principios de año, antes de que falleciera su querido padre. Pero vemos que su señor padre murió a consecuencia del alcohol, porque le dio una cirrosis hepática. Ahora, ¿qué sucede? Que su señor padre le hicieron un daño, le hicieron maldad para que viviera en el alcoholismo, para que viviera completamente borracho como su hermano. Déjeme decirle que ese daño que tiene su hermano, ese daño nosotros se lo vamos a quitar. Su hermano ha caído en las garras del alcoholismo. Su hermano vive perdido, borracho. Él inclusive, como dice la canción, que si el mar se convirtiera en aguardiente, para él sería la felicidad más grande morir ahogado. Óigase muy bien. Miren nomás qué pensamiento de un hombre bohemio como su hermano. Su hermano tiene curación. Pero hágame el favor, preséntese aquí a nuestra oficina. Tráigame por favor una fotografía de él, para que nosotros así le vamos a poder curar. Le vamos a sacar esa sombra negativa que él ha recibido de parte de su querido padre, ya que él falleció a consecuencia del licor. Y nosotros vamos a proteger a su hermano. Nos comprometemos y le garantizamos que nosotros vamos a hacer un trabajo para que en menos de 7 días su hermano salga del alcoholismo. Él va a ser un hombre responsable, un hombre nuevo y un caballero. Con referente al campo sentimental, le vamos a recomendar que se consiga, por favor, un perfume. Un perfume, eso me lo va a traer aquí. Aquí lo va a traer a nuestro consultorio, para que nosotros poderle curar, poderle bañar su cuerpo, para despojarla de negativismo, envidias. Porque usted no tiene brujería, sino que hay muchas envidias a su alrededor. Y por eso es que los hombres siempre le persiguen y de un momento a otro se le retiran sin saber por qué. Le aconsejamos, estimada amiga, que utilice el color verde, ya que este color la ilumina a usted en momentos decisivos, para respuestas positivas y para recibir energía en su vida. También le aconsejamos el blanco, porque a usted le gusta la paz, la pureza, y usted va a encontrar la felicidad por medio de la fe que tiene y la energía que le vamos a brindar nosotros, el equipo humano de Gotas del Saber. Así es que Dios me la ayude. Me saluda a su hermana de todo corazón, y gracias, y que Dios me la bendiga. Gotas del Saber. Ya saben, amables oyentes, la dirección de nuestro consultorio, nuestra oficina aquí en esta bella ciudad, para que ustedes puedan visitarnos, para que usted tenga una consulta, para que dialogue y hable con nosotros. No importa cuál sea su problema, cuál sea su inquietud, porque si grande es su problema y su inquietud mayor, nuestra capacidad mental, nuestro conocimiento y nuestro don que mi Dios nos ha dado, hermano o hermana que nos escuche, deje que sea nuestra mente la que evolucione. Deje que seamos nosotros las personas encargadas de decirle a usted quién le quiere, quién le ama, quién le traiciona, por qué usted no progresa, por qué no sale adelante, por qué su vida es un lamentable fracaso. Acérquese aquí a nuestro consultorio. Las ventas le han disminuido en su negocio. Hable con nosotros. Sufre, padece, está enfermo o en su cuerpo existen sombras negativas que no le han podido curar. Deje que sea nuestra mente la que llegue a usted para curarlo, sanarlo y brindarle ayuda que usted necesita. Por eso en estos momentos, bueno, mis amigos, por el día de hoy ha llegado el final de nuestro programa, esperando que el Dios Todopoderoso nos acompañe hoy, mañana y siempre. Hasta pronto, mis amigos del programa de Gotas del Saber.
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0: Yeah, yeah, House Splat.
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0: El patrón. 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
1: Ajá.
0: Papi, nosotros no contamos el dinero, lo pesamos. ¿Entiendes?
2: 11.

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Muchas felicidades para los que hoy están de cumpleaños. Que la pasen a lo bien. Saludos para Mayra del Carmen Sorto. Hasta Nueva Esparta, de parte de toda su familia. Muchísimas felicidades. Hoy en la grata fecha de su cumpleaños. Felicidades.

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0: Hoy le corresponde conducir este programa a los encargados de la catequesis básica dentro de la pastoral profética.
1: Dejen a esos niños y no se los impidan que vengan a mí. El reino de los cielos pertenecen a los que son como ellos. Palabra del Señor.
2: Gloria y honor a ti, Señor Jesús.
3: Estos son los hombres santos que se hicieron amigos de Dios, insignes predicadores del Evangelio. Muy buenos días, queridos hermanos y hermanas, que a esta hora de la mañana nos acompañan. En este día, miércoles 27 de mayo, la iglesia pues celebra la memoria de San Agustín de Canterbury, abad del monasterio benedictino de Roma, hasta que el Papa Gregorio Magno le encomendó la reevangelización de Gran Bretaña. Salió de Roma en el año 597 con 40 monjes. En un año logró pues bautizar a más de 10.000 sajones del reino de Kent, incluyendo al mismísimo rey. Ante las abundantes conversiones y el gran avance del cristianismo, el Papa lo nombró arzobispo primado de Inglaterra. Se entregó con todas sus fuerzas y sus virtudes a esa noble misión evangelizadora hasta que muere en el año 604. Un hombre pues entregado a la evangelización, a llevar el mensaje de Jesucristo a donde fue enviado con una misión, la cual pues cumplió con honores y con éxito. Así que nosotros también vamos en ese camino, debemos de ir en ese camino de ser portadores del Evangelio, de ser portadores de esta evangelización y demostrar a todos los demás que Cristo vive en nosotros. Con estas intenciones pues vamos a disponernos a iniciar este programa, y si usted así lo desea puede unirse a nosotros a través de la oración, y lo vamos a hacer en el nombre del Padre, del Hijo y del Espíritu Santo. Amén. Amado Dios, en esta hermosa mañana que tú nos permites una vez más poder estar a través de este medio de comunicación, queremos darte las gracias, en primer lugar por la vida, un don que gratuitamente tú nos das, tú nos regalas cada mañana que despertamos y vemos y contemplamos tus maravillas en la creación. Podemos decir gracias, Señor, por un día más que me regalas, que me permites despertar. Y agradecerte por nuestras familias que nos acompañan en este caminar, en este proceso que llevamos hacia la casa del Padre. Derrama sobre nosotros tu amor, tu comprensión, para poderlo compartir con los demás. Llénanos de ti, de tu gracia, de tu amor, de tu bendición. Agradecerte también pues por nuestros trabajos, ocupaciones que realizamos, estudios que podemos llevar, por esa sabiduría que depositas en nosotros, porque solo viene de ti y de nadie más. Regálanos pues inteligencia, regálanos esos dones que solo vienen de ti, de tu espíritu, para poder discernir y tomar las mejores decisiones. Quédate con nosotros, perdona nuestra falta, nuestras debilidades, llénanos de ti, Señor. Bendice a la distancia muchos hermanos y hermanas que nos sintonizan a través de la radio, a través de la internet. Están pues en esa misma frecuencia del Espíritu con nosotros. Llega especialmente a aquellos que están pasando necesidades, tribulaciones o enfermedades. Asísteles con tu Santo Espíritu. Bendice sus vidas, fortalece sus corazones llena de gracia todo su ser. Quédate con nosotros, ilumínanos para discernir esta palabra que hoy tú nos tienes preparado para este día. Te pedimos y encomendamos a todo el Ministerio de Catequesis Básica, ya estamos pues a la mitad de un año, para que alimente sus fuerzas, para que sus energías pues continúen derramándose sobre todos estos niños y niñas que les han sido confiados para instruirles en tu doctrina. Bendice a los padres de familia, a estos niños y niñas que son parte del ministerio. Toca sus corazones para que puedan sentir tu presencia y puedan tener ese encuentro personal contigo, ya que se están preparando para la primera comunión y otros para la confirma. Derrama pues tus dones sobre cada uno de ellos. Todo te lo pedimos a ti, que vives y reinas, si eres Dios, por los siglos de los siglos. Amén. Quedamos con una alabanza.

0: Aleluya, aleluya. Jesucristo vino a servir y a dar su vida por la salvación de todos. Aleluya. Para quien nos acaba de sintonizar, el Evangelio está tomado de San Marcos, en el capítulo 10, versos del 32 al 45. Gloria y honor a ti, Señor Jesús.
1: En aquel tiempo, Jesús y sus discípulos iban camino de Jerusalén, y Jesús se les iba adelantando. Los discípulos estaban sorprendidos y la gente que los seguía tenía miedo. Él se llevó aparte otra vez a los 12 y se puso a decirles lo que iba a suceder. Ya ven que no estamos dirigiendo a Jerusalén, y el Hijo del Hombre va a ser entregado a los sumos sacerdotes y a los escribas. Van a condenarlo a muerte y a entregarlo a los paganos y se van a burlar de él. Van a escupirlo, a azotarlo y a matarlo, pero al tercer día resucitará. Entonces se acercaron a Jesús, Santiago y Juan, los hijos de Zebedeo, y le dijeron: Maestro, queremos que nos conceda lo que vamos a pedirte. Y él les dijo: ¿Qué es lo que desean? Le respondieron: Concede que nos sentemos uno a tu derecha y otro a tu izquierda, cuando esté en tu gloria. Jesús les replicó: No saben lo que piden. ¿Podrán pasar la prueba que yo voy a pasar y recibir el bautismo con que seré bautizado? Le respondieron: Sí podemos. Y Jesús les dijo: Ciertamente pasarán la prueba que yo voy a pasar y recibirán el bautismo con el que yo seré bautizado. Pero eso de sentarse a mi derecha o a mi izquierda no me toca a mí concederlo. Eso es para quienes está reservado. Cuando los otros 10 apóstoles oyeron esto, se indignaron contra Santiago y Juan.

0: Palabra del Señor.
1: Gloria y honor a ti, Señor Jesús.
0: Alabado sea nuestro Señor Jesucristo,
1: por
0: hermano.
1: Siempre sea alabado.
0: Qué maravilloso mensaje el que nos tiene, pues, nuestro Jesús en esta hermosa mañana. Dice de que nos muestra una expectativa humana, dejando una lección a sus discípulos muy profunda acerca de lo que significa el verdadero liderazgo y el éxito. El camino a Jerusalén, el miedo y la realidad que los embarga. Jesús va delante del grupo, caminando decididamente hacia Jerusalén. En este pasaje del Evangelio, nos dice que los discípulos estaban asombrados y que lo seguían, pero tenían miedo. ¿Por qué? Porque presentían que había peligro. Por tercera vez Jesús les anuncia con detalles específicos lo que va a suceder. ¿Qué dice que va a suceder? Va a haber traición, condena, muerte, burlas, azotes, pero finalmente todo eso tendrá su recompensa, que es la resurrección. Jesús no les esconde el camino de la cruz. Les muestra su misión. No es un paseo. Es algo que va a suceder porque así ya está escrito. Pero a todo eso les muestra que todo lo que va a suceder es porque es un acto de amor, de entrega absoluta. La ambición ciega de Santiago y de Juan. Inmediatamente después de que Jesús habla de su muerte y su sufrimiento, Santiago y Juan se le acercan a él con una petición muy atrevida, pidiendo que se sienten estar en su gloria y uno a su derecha y otro a su izquierda. Es increíble cómo a veces no entendemos lo que sucede y solo buscamos el bien común. Mientras Jesús está pensando en entregar su vida, ellos están pensando en un puesto, en un poder, en un prestigio. Pero la respuesta de Jesús es clara y precisa y les dice, no saben lo que piden. Y sí les dice, pueden beber el mismo cáliz, pueden tener mi mismo destino, mi mismo sufrimiento, mi mismo bautismo. Al llamar el bautismo, pues habla de la inmersión al dolor, a soportar tanto sufrimiento. Pero ellos con una confianza ciega dicen, sí, aceptamos el sufrimiento. Jesús les dice y les asegura que compartirán todo eso, pero esos puestos Él no tiene autoridad para otorgarlos, porque esos puestos ya están asignados para alguien más. Y les dice que los valores no son los valores del mundo. Los otros 10 discípulos se indignan con ellos. Probablemente no porque sea una santa indignación, sino porque querían también esos puestos para ellos mismos. Jesús los reúne a todos y les dice que es la regla de su juego, qué es lo que va a suceder con él más adelante. Y como sabe, los que son tenidos por los gobernantes, le dice, las naciones se creen grandes, pero a veces son tan pequeños en los brazos del Señor. Y a veces son tan grandes en el mundo que se les olvida que si están gobernando es porque Dios así lo ha permitido. Pero les dice, no sean como ellos, y no sean así entre ustedes. El que quiera hacerse grande entre ustedes, que sea su servidor. Y el que de ustedes quiera ser el primero, que sea el siervo de todos. El éxito, dices, no se mide por cuánta gente tienes a tu servicio y cuánto poder puedes ejercer sobre una nación o sobre un trabajo o sobre el poder del servicio de la iglesia. En el reino de Dios el éxito se mide por cuánta gente tú sirves o qué haces por tu prójimo. Jesús cierra una frase muy importante y les dice,

0: que la misión en esta tierra es que el Hijo del Hombre viene a servir, a dar su vida en rescate por todos. Y la pregunta para cada uno de nosotros en esta hermosa mañana es: ¿a qué le tenemos miedo? Al igual que los discípulos, en el camino a veces seguir a Jesús nos da miedo, porque nos exige muchas veces salir de nuestra zona de confort, enfrentar nuestras propias Jerusalenes. ¿Cuáles son nuestras Jerusalenes? A veces nuestras malas decisiones, a veces el miedo al qué dirán, a veces los sacrificios, a ir contracorriente, porque sabemos que seguir a Jesús muchas veces nos va a traer problemas, situaciones en las que vamos a desfallar, en las que nuestra fe va a ser probada, y es ahí donde nosotros no queremos ser probados. Pensamos que el seguir a Jesús es vivir en la gloria y que ya no vamos a trabajar y que todo va a ser de buenas cosas para nosotros, pero a veces es cuando más dificultades tenemos, cuando más situaciones no muy gratas se presentan en nuestra vida, pero ese es el verdadero camino, el que sigamos adelante a pesar de las dificultades y de las situaciones que enfrentemos día a día, porque de esa manera vamos a purificarnos, a motivarnos y no hacer como Santiago y Juan, que buscaban a Jesús por los beneficios, por el poder. A veces nosotros mismos podemos caer en el error de buscar a Dios solo porque nos puede dar, porque nos puede dar bendición, porque nos puede dar éxito, porque nos puede dar comodidad, un reconocimiento, y no seguir los pasos por lo que Él es. El liderazgo es un servicio, y sí tiene un puesto de autoridad en tu familia, en tu trabajo, en tu comunidad, en la misma iglesia. Pero este pasaje de la Biblia nos recuerda que esa no es una posición para un beneficio de nosotros, sino para servir a los demás, sino para levantar y cuidar a los demás. El que tengamos un servicio en nuestra parroquia no nos hace más grande que el sacerdote, o no nos hace más grande que otro hermano que tal vez no tenga un servicio, sino es para ayudarles. Porque el que seamos líder no es para liderar y ser solo nosotros que hagan esto, hagan aquello y yo no hacer nada. Tengo que hacerlo yo primero para poder dar mi ejemplo y que los demás hagan lo mismo. Por eso dice que el servicio no es una debilidad, es la máxima expresión de una grandeza cristiana. Y creo que cada uno de nosotros pues debemos, ¿verdad?, servir a los demás, pero sabemos que es bien difícil a veces. ¿Cómo le voy a servir a ese hermano que me vio mal? ¿Cómo le voy a servir a esta hermana que no se deja ayudar? Porque también sucede que muchas veces, aunque nos quieran servir, somos nosotros los egoístas que no permitimos que nos ayuden. Creemos que saberlo todo y que no necesitamos de los demás, pero siempre, por mucho o todo que tengamos o no tengamos nada, siempre necesitamos que alguien más esté a nuestro servicio, que nos esté ayudando. Puede ser que uno esté equivocado y diga: lo que yo estoy haciendo es correcto, y quizá no, y venga alguien tal vez con más conocimiento, con más experiencia, y diga: no, mire, en esta parte usted tiene que corregirse. Y a veces no somos humildes, sino que somos tan autoritarios con nosotros mismos que decimos: no, yo no permito una corrección, porque yo quiero esto, porque si yo ando en la iglesia, yo hago esto y esto es. Y a veces no es así. No queramos ser Santiago, no queramos ser Juan, que solo busquemos nuestro propio beneficio, sino buscar también el beneficio de los demás.
1: Muy bien, hemos escuchado esta reflexión del Evangelio de San Marco, en donde, pues como ya lo decía la hermana, estos dos discípulos, Santiago y Juan, aspiran pues a ocupar los primeros puestos junto a Jesús. Y esta petición es muy humana, podríamos decir, profundamente humana, el querer sobresalir por encima de los demás. Y esto pues está marcado en el interior del ser humano. ¿A quién no le gusta sobresalir? ¿A quién no le gusta estar a la par del ministro o a la par del presidente? ¿A quién no le gusta salir en la foto ahí, verdad? Todos queriendo salir en la selfie. Y esta aspiración pues es uno de los, podríamos llamarle, restos de aquel primer pecado que dio origen a todos los demás pecados, el querer ser como Dios. Así le dijo la serpiente para engañar, ¿verdad? Sí. A Eva. Ay, que él no quiere que la coma, Leo, porque va a ser igual a él. Y ahí encontró el enemigo la debilidad del ser humano.
0: Querer ser más que los demás. Querer
1: ser más que los demás. Querer ser igual. Bueno, hoy en día, pues, mucha gente anda aparentando, ¿verdad? Y a veces hasta se enjarana. Y después le pide a Dios que lo saque de ese problema en que había metido, cuando quizás no podía soportar esta carga, sí. Es como una competencia.
0: A ver quién tiene.
1: Y pues al mismo tiempo, y por un lado, estas aspiraciones revelan cómo los discípulos de Jesús aún no han entendido la misión de su maestro. Ellos esperaban un Mesías pues demasiado terrenal, demasiado a las expectativas terrenas, ¿verdad? Así como hoy en día,
0: ejerciendo su poder y autoridad sobre el mundo.
1: Hoy en día pues encontrarán ustedes que alguien se llena la boca diciendo, ¿verdad? Porque su ministerio, aquí dicen, no es mi ministerio, en algunos, se apropian de un ministerio, y otros se apropian de la palabra y fundan pues fuera de la iglesia su propio ministerio y hacen grandes instalaciones, ¿verdad?, para reunir la gente, y le dice, ¿verdad?, que y literal, si usted es pobre es que no está bendecido,
0: no pertenece a mi ministerio,
1: no pertenece a este ministerio de bendecido. Entonces realmente apegado a lo terrenal. Y ahí va a encontrar ustedes, como dice la hermana, la competencia, ¿verdad?
0: Una competencia grande.
1: Grandes carros, ¿verdad?
0: Grandes
1: que apenas los vemos por ahí, híjole, un Porsche anda este.
0: En 2026.
1: Y 2026, y apenas andaba uno del 2024, ¿verdad? Pero ya lo cambió. Y el otro va a la cola, ¿verdad? Siguiendo la estela de aquel que sobresale entre todos. Y lo mismo pasa con los líderes religiosos, ¿verdad? El que anda el mejor carro, el mejor reloj, la mejor Biblia. No, esta es traída de Jerusalén, no es de las que venden ahí en la librería, no es de las que venden aquí en la librería. Entonces, apegado a lo terrenal. Si usted no tiene casa, es porque está en pecado. No ha alcanzado la bendición. Si usted no es feliz, bueno. Y así, ¿verdad? Estos dos discípulos querían estar uno a la izquierda y otro a la derecha. Y de hecho, ante esta petición, ¿verdad?, dio origen a que los otros 10 estuvieran un poco molestos, ¿verdad? Bueno, y todos andamos aquí jalando la carreta. todos andamos aquí jalando la carreta con Jesús, y estos dos quieren ir allá en los puestos más grandes, ¿verdad? Y la respuesta pues de Jesús pone a la luz para poder comprender qué es lo que está pasando. No pretende pues que estos dos hermanos se aprovechen de la ocasión, sino que también Jesús manifiesta esa verdadera autoridad ante el grupo, porque ahí habían hombres y mujeres que le seguían, pero estos dos se atrevieron a pedir algo que no estaba en las manos de Jesús conceder. Sí, porque les dice que no, no dice
0: yo. Yo no puedo leer.
1: No. El que uno esté a mi derecha y otro a mi izquierda, dice,
0: no me corresponde
1: a mí. Y sin embargo, le dice, ¿acaso ustedes van a pasar la prueba, verdad? ¿O van a recibir el bautismo que yo voy a recibir? Y aquellos estaban decididos. Sí, le dijo, vamos. Y ahí todos les profetiza, ¿verdad? Y en ese momento Jesús profetiza. Les dice, van a, cierto, van a pasar por ahí. Como quien dice, van a ser perseguidos, los van a crucificar, los van a asesinar, así como
0: creo
1: a mí. Pero sin embargo, yo sé que van a pasar por el mismo bautismo que yo, que es el martirio. Pero a pesar de eso, no me corresponde a mí. Y de hecho, pues la misma palabra nos revela que uno de esos sitios ya iba a estar ocupado. Porque cuando Jesús muere y sube al cielo, la Escritura dice que se fue a la diestra del Padre. O sea, a la derecha del Padre. La derecha del Padre es la izquierda de Jesús. Eso, pues, ese puesto ya no lo podía ocupar nadie más.
0: Porque ya era para él.
1: Ya era para él. Ya era para su Padre. La izquierda de Jesús ya estaba dispuesta para que lo ocupara el Padre. Pero la derecha de Jesús todavía está vacía. Para algunos todavía está vacía. Para la Iglesia Católica no. La derecha de Jesús la ocupa la madre.
0: La madre de la Iglesia.
1: La ocupa la madre. Y uno dirá, ¿y dónde está eso en la Biblia? Que alguien me lo que diga ahí, que alguien me lo explique. Como lo que pasa es que estos hermanos, ¿verdad?, todo lo quieren escrito ahí en la palabra, y San Juan dice que no está todo ahí. Y San Pablo todavía reafirma que la Iglesia es columna de la verdad. La Iglesia es columna de la verdad. La palabra también es columna de la verdad. Lo que sucede es que solamente se han quedado con la mitad de la verdad, que es
0: solo
1: la palabra.
0: Que está escrito y no hay,
1: bueno,
0: manera.
1: Y una mitad a mitad, porque tiene 7 libros menos.
0: Exacto.
1: Entonces, hay muchas situaciones ahí que, como dice Jesús, el Espíritu Santo les irá revelando todas las cosas, porque es el Espíritu de la verdad. Él les irá, si yo les cuento todo, dicen, no me van a comprender, pero cuando yo les envíe el Espíritu de verdad, Él les irá revelando todas estas cosas. Y así es, la Iglesia existe y subsiste por el Espíritu Santo que Jesús envió para que estos hombres llenos de fortaleza y llenos del Espíritu Santo pudieran llevar el Evangelio a todas las naciones. Una orden que el mismo Jesús les dio. Vayan y hagan de todos los pueblos mis discípulos, bautizándolos en el nombre del Padre, del Hijo y del Espíritu Santo. Y enséñenles todo lo que yo les he mostrado, lo que yo les he enseñado. Y lo que Jesús había enseñado era de viva voz. Así es que ahí está la tradición oral, hermanos y hermanas que nos escuchan. La tradición apostólica, que solamente podemos decir que la Iglesia Católica la tiene. Nadie más la tiene, porque las demás fueron fundadas por hombres y pues, después de 1500 años solo estaba la palabra y estaba la tradición apostólica, que de viva voz se transmite, como dice San Pablo, de voz o por carta. O sea, de palabra y por escrito. Las dos van y no se contradicen. ¿Por qué? Porque vienen inspiradas por el Espíritu Santo. ¿Quién es el que revela todas estas cosas? Y quien va poniendo en boca de aquellos que tienen el poder y la autoridad para guiar a este pueblo, porque me quieres más que esto, así le decía Jesús, me amas más que esto, apacienta mi rebaño, cuida mi rebaño. Y ese es el mandato y ese es el poder y autoridad que Jesús concedió a los suyos, no a cualquiera. Aquí cualquiera se atribuye poderes que nadie le ha dado, ¿verdad? Pero sí, yo tengo, dice, el poder de lenguas y habla un montón de expresiones que se las memoriza, pero que nadie las comprende y entiende. Y el don de lengua no es eso, el don de lengua es que alguien pueda entender y comprender, va dirigida a esa persona. ¿Cómo es posible, dice, que esto yo les entienda en mi idioma? Y estos no han ido a ninguna escuela para hablar lo que yo hablo. Pero eso es el Espíritu Santo que hizo esa obra de va dirigido a una persona, esa palabra. La persona que lo recibe lo entiende, pero no así expresiones que se graban y que son las mismas que repiten, ¿verdad? Eso no. Realmente, pues, Jesús revela que para estar en un puesto meritorio, hay que servir a los demás. Si usted quiere ser uno de los primeros, pues empiece a servir, ¿verdad? No a servirse,
0: sino a servir.
1: Sino a servir. Ahí donde no entiendo. Ahí donde no, todos queremos ser servidos, ¿verdad? Con la mejor comida, la mejor ropa, las mejores cosas. Como que uno fuera el Dios terrenal, ¿verdad? El día de don Julano, ponen el día de don Julano y todos van a ofrendar.
0: Todo.
1: El día de don Julano, ¿verdad? A ofrendar.
0: Primero alimentan
1: su
0: Dios y después lo demás.
1: Entonces, y ahí, ¿verdad? Tienen su Dios terrenal mucho, ¿verdad? Así que el Señor nos invita a eso, a servir a los demás y a no servirnos de los demás. Alabado sea Jesucristo, por siempre, sea alabado. Para este miércoles 27, Santa Misa en la sede a las 6:30 de la mañana. Asamblea en las zonas y lugares y horarios pues ya establecidos por los delegados. En el sector central, pues el hermano Juan nos ha comunicado que no habrá pues reunión mensual, pero que acompañemos a las flores de mayo que se están desarrollando en nuestro sector. Para el jueves 28, Santa Misa en la sede a las 6:30 de la mañana, Misa de Exequias en la sede a las 11 de la mañana y la Hora Santa a las 6 de la tarde. Para el viernes 29, Santa Misa en la sede a las 6:30 de la mañana, Santa Misa con la Hermandad de Jesús Nazareno y Damas de la Dolorosa a las 5:30 p.m. Para el sábado 30, Santa Misa en la sede a las 6:30 de la mañana. Retiro en la zona 5 y zona 6 será en la comunidad de Los Melgares, iniciando a las 7:30 de la mañana. Misa de matrimonio a las 3 de la tarde en la sede. Y la víspera en la comunidad de Agua Caliente, la misa será a las 7 p.m. Para el domingo 31, Santa Misa en la sede a las 6 de la mañana, a las 9 de la mañana y también a las 5 de la tarde. Hay clausura de retiro en la comunidad de Los Melgares, la misa será a las 11 de la mañana. Y fiesta patronal en Agua Caliente, la misa será a la 1 de la tarde. La liturgia del próximo domingo a las 9 de la mañana le corresponde a la zona 8, Sagrado Corazón de Jesús. Anima el hermano Oscar Genaro. Y tenemos pues la clausura del mes mariano, que será a las 5 de la tarde, así que los esperamos para este domingo 31.
0: La familia Flores Osorto invita a familiares y amistades a una asamblea por cumplir 40 días de fallecida Virginia Osorto. Se llevará a cabo el día 29 de mayo a las 5 p.m. en la que fue su casa de habitación, ubicada en Colonia Santa Mónica. Por acompañar, agradecen sus hijos.
1: Las flores de mayo del sector central para este miércoles 27 en casa de la hermana Irma de Reyes a las 5 de la tarde en barrio El Recreo. Para el jueves 28 en casa de Estercita Omanzor, está en la colonia La Sabana a las 4 de la tarde. Y para el viernes 29 en casa de la hermana Irma Angélica Ventura a las 5 de la tarde en barrio El Recreo.
0: La familia Benítez Villatoro invita a familiares y amistades a una misa por cumplir 6 meses de fallecido Virgilio Benítez Álvarez. Se llevará a cabo el día 29 de mayo a las 2 p.m. en la ermita Tres Reyes Magos en Tulima, Namoros. Por acompañar, agradecen la familia Benítez Villatoro.
1: La familia Rodríguez invita a familiares y amistades a rezos por cumplir 9 días de fallecido José Isabel Rodríguez. Los rezos se llevan a cabo a las 4 de la tarde en su casa de habitación ubicada en Cantón Pasaquinita, finalizando el viernes 29 de mayo, primer rosario a las 1:50 p.m., una asamblea a las 5 de la tarde. Agradecen sus hijos, nietos y demás familia.
0: La familia Sorto Romero invita a familiares y amistades a una asamblea por cumplir 40 días de fallecida Virgilio Sorto. Se llevará a cabo el día 29 de mayo a las 3:30 p.m. en casa de sus padres, Marcelo y Martina, ubicada en Cantón Pasaquinita, Caserío El Rodeo. Por acompañar, agradecen la familia Sorto Romero.
1: Se les avisa, hermanos y hermanas, el sensible fallecimiento de quien en vida fue Yesenia Vanessa Romero. Sus restos están siendo velados a partir de este día, miércoles 27 de mayo, en su casa habitación ubicada en Colonia El Prado. La misa de cuerpo presente será el día jueves 28 a las 11 de la mañana en la sede parroquial de Santa Rosa de Lima. Posteriormente, pues, serán conducidos al cementerio Jardín La Rosa. Agradece la familia Romero Viera. Ha fallecido, pues, nuestra hermana Yesenia Vanessa Romero, allá en la colonia El Prado.
0: Por este medio, la comunidad católica Santísima Trinidad Agua Caliente les está invitando a los hermanos y hermanas de nuestra parroquia y parroquias vecinas a sus fiestas patronales, a realizarse los días 30 y 31 de mayo con la siguiente programación. Sábado 30 de mayo, solemne procesión con nuestro patrono saliendo del desvío hacia el Paso Las Flores a las 5:30 p.m. Santa Misa a las 7 p.m. Domingo 31 de mayo, 5 a.m., alborada y rezo del Santo Rosario. 8:30 a.m., gran convivencia. 1 p.m., Santa Misa Patronal. Les quedarán eternamente agradecidos por su asistencia, la comunidad y sus delegados.
1: Te damos gracias, Señor, en este momento que nos has permitido finalizar este programa. Encomendamos, pues, las peticiones de oración de estos hermanos que aportan para que este programa siga al aire, por la hermana Dionisia Rodríguez, la hermana Aurelia Romero, la comunidad San Cristóbal, la hermana Blanca Miriam Mengíbar, por el hermano José Cupertino Valladares, la hermana María Rodríguez Maldonado, por la hermana María Virginia Valladares, por la familia Canales Velázquez, por la comunidad del Caragual, por la hermana Ana Mélida Joya, por el hermano Isaac, por la hermana Cristina Mejía, por la comunidad del Baratillo, por la comunidad del Inmaculado Corazón de María, por la hermana María Jacinta Herrera y por cada uno de nosotros que somos parte de este proceso de evangelización. Síguenos asistiendo con tu Santo Espíritu para continuar en este peregrinar hacia la casa del Padre. Todo te lo pedimos a ti, que vives y reinas si eres Dios, por los siglos de los siglos. Amén. Dulce Madre, no te alejes, tu vista de mí no apartes, ven conmigo a todas partes, solo nunca nos dejes, y a quien nos quieres tanto como una verdadera madre, haz que nos bendiga el Padre, el Hijo y el Espíritu Santo. Amén. Alabado sea Jesucristo.
0: Siempre sea alabado.
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10: 6 de la mañana con 33 minutos. 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
11: Bienvenidos a celebrar la Santa Misa en este día miércoles 27 de mayo. Vamos a orar en esta mañana. por los enfermos, los que nos piden llevarle siempre en nuestras oraciones, los presos, los migrantes. Oramos en esta Eucaristía pidiendo a Dios y a la Santísima Virgen por la recuperación de la salud de Pedro Antonio Flores. Acción de gracias a Dios y a la Santísima Virgen María por estar cumpliendo su primer año de vida. Ingrid Ixel Escobar Flores, ofrecen a Dios sus papás y hermanos. ¿Dónde está Ixel? ¿Está aquí en la misa la cumpleañera? Allá está, miren, hermanos. Felicidades, Ixel. Feliz cumpleaños. Pedimos a Dios por nuestros difuntos, por el eterno descanso de José Ricardo Guzmán Aguilar. En el cuarto día de novena ofrece su esposa e hijos. Por el alma de Virginia Osorto, en el octavo día de novena ofrecen sus hijos. Por el alma de Brígido Benítez Álvarez, séptimo día de novena, ofrece la familia Benítez Villatoro. Por el alma de María Eusebia Guevara, en el séptimo día de novena, ofrece la familia. Por el alma de Alberta Sarmiento, en el sexto día de novena, ofrecen sus hijos y nietos. Por el alma de Telma Erika Hernández de Reyes, en el sexto día de novena, ofrecen sus hijas. Por el alma de Abelina Ventura Escobar, en el sexto día de novena, ofrecen sus hijos y nietos. Por el alma de María Elvina Reyes, 3 años de fallecida, ofrecen sus hijos y nietos. Por el alma de Marina Elizabeth Alvarenga, en el primer día de novena ofrecen sus hijos y hermanos. Por el alma de María Efigenia Salmerón, 33 años de fallecida, ofrece su hija, Reina de la Paz Salmerón. Por el alma de María Gladys Bonilla Colindres, segundo día de novena, ofrece José María Benítez e hijos y su mamá Silvia Colindres. Por el alma de María Agustina Vázquez, en el quinto día de novena, ofrecen sus hijas y familia. Por el eterno descanso de Claudia Cano, ofrecen a Dios sus hermanas en la fe. Por el alma de Antonio Hernández Canales, en el segundo día de novena, ofrece su esposa e hijos. Hermanos y hermanas, para celebrar estos sagrados misterios, reconozcamos delante de Dios nuestros pecados.

0: Yo confieso ante Dios Todopoderoso y ante ustedes, hermanos, que he pecado mucho de pensamiento, palabras, obras y omisión. Por mi gran culpa. Por eso ruego a Santa María, siempre Virgen, a los ángeles y a los santos, y a ustedes, hermanos, que intercedan por mí ante Dios nuestro Señor. Dios Todopoderoso, tenga misericordia de nosotros, perdone nuestros pecados y nos lleve a la vida eterna.
1: Amén.

0: Oremos. Acompaña, Señor, con celestial piedad los anhelos y súplicas de tu pueblo, para que conozca lo que debe poner por obra y lleve a cabo con firmeza lo que ha conocido. Por nuestro Señor Jesucristo, tu Hijo, que contigo vive y reina en unidad del Espíritu Santo y es Dios por los siglos de los siglos.
1: Amén.

0: lectura de la primera carta del apóstol San Pedro. Hermanos, bien saben ustedes que de su estéril manera de vivir, heredada de sus padres, los ha rescatado Dios. No con bienes efímeros como el oro y la plata, sino con la sangre preciosa de Cristo, el Cordero sin defecto ni mancha, al cual Dios había elegido desde antes de la creación del mundo, y por amor a ustedes lo ha manifestado en estos tiempos, que son los últimos. Por Cristo ustedes creen en Dios, quien lo resucitó de entre los muertos y lo llenó de gloria, a fin de que la fe de ustedes sea también esperanza en Dios. Así pues, purificados ya internamente por la obediencia de la verdad, que conduce al amor sincero a los hermanos, ámense los unos a los otros de corazón e intensamente, porque han vuelto ustedes a nacer, y no de una semilla mortal, sino inmortal, por medio de la palabra viva y permanente de Dios. En efecto, todo mortal es hierba y toda su belleza es flor de hierba. Se seca la hierba y cae la flor. En cambio, la palabra del Señor permanece para siempre, y esa es la palabra que se les ha anunciado. Palabra de Dios.
1: Te alabamos, Señor.
2: Al Salmo 147 vamos a contestar: demos gloria al Señor.
1: Demos gloria a el Señor.
2: Glorifica al Señor, Jerusalén. A Dios ríndele honores, Israel. Él refuerza el regocijo de tus puertas y bendice a tus hijos en tu casa.
1: Demos gloria al Señor.
2: Él mantiene la paz en tus fronteras. Con su trigo mejora y sacia tu hambre. Él envía a la tierra su mensaje y su palabra corre velozmente.
1: Demos gloria a el Señor.
2: Le muestra a Jacob sus pensamientos, sus normas y designios a Israel. No ha hecho nada igual con ningún pueblo, ni le ha confiado a otros sus proyectos.
1: Demos gloria a el Señor.
2: Con el aleluya nos preparamos para escuchar la buena nueva de salvación.

0: El Señor esté con ustedes.
1: Y con tu espíritu.
0: Lectura del Santo Evangelio según San Marcos.
1: Gloria a ti, Señor.
0: En aquel tiempo, Jesús y sus discípulos iban de camino, subiendo a Jerusalén. Y Jesús se les iba adelantando. Los discípulos estaban sorprendidos y la gente que lo seguía tenía miedo. Él se llevó aparte otra vez a los 12 y se puso a decirles lo que le iba a suceder. Ya ven que estamos subiendo a Jerusalén y el Hijo del Hombre va a ser entregado a los sumos sacerdotes y a los escribas. Van a condenarlo a muerte y a entregarlo a los paganos. Se van a burlar de él, van a escupirlo, azotarlo y a matarlo. Pero al tercer día resucitará. Entonces se acercaron a Jesús Santiago y Juan, los hijos de Zebedeo, y le dijeron: Maestro, queremos que nos concedas lo que vamos a pedirte. Él les dijo: ¿Qué es lo que desean? Le respondieron: Concede que nos sentemos uno a tu derecha y el otro a tu izquierda, cuando estés en tu gloria. Jesús le replicó: No saben lo que piden. Podrán pasar la prueba que yo voy a pasar y recibir el bautismo con que seré bautizado. Le respondieron: Sí, podemos. Y Jesús les dijo: Ciertamente pasarán la prueba que yo voy a pasar y recibirán el bautismo con que yo seré bautizado. Pero eso de sentarse a mi derecha o a mi izquierda no me toca a mí concederlo. Eso es para quienes está reservado. Cuando los otros 10 apóstoles oyeron esto, se indignaron contra Santiago y Juan. Jesús reunió entonces a los 12 y les dijo: Ya saben que los jefes de las naciones las gobiernan como si fueran sus dueños, y los poderosos las oprimen. Pero no debe ser así entre ustedes. Al contrario, el que quiera ser grande entre ustedes, que sea su servidor. Y el que quiera ser el primero, que sea el esclavo de todos. Así como el Hijo del Hombre, que no ha venido a que lo sirvan, sino a servir y a dar su vida por la redención de todos. Palabra del Señor.
1: Gloria y honor a ti, Señor Jesús.
0: Tengan la bondad de sentarse, hermanos y hermanas. Les saludo a cada uno de ustedes, hermanos, que participan de la Santa Eucaristía en este día miércoles, así como también saludamos a los que a través de la radio o de internet celebran la Eucaristía unidos en oración a nosotros. Jesús, hermanos y hermanas, estamos leyendo el Evangelio según San Marcos, Y Jesús, estamos en el capítulo 10, y Jesús va subiendo. ¿Para dónde va Jesús? Para Jerusalén. Y estamos escuchando hoy el tercer anuncio de la pasión, es decir, el último anuncio de la pasión en esa subida a Jerusalén. Mientras va de camino, Jesús les va diciendo a los discípulos lo que va a pasar allá. ¿Cuál es la razón por la que vamos subiendo? Entonces, en ese camino, por tres veces, Jesús les dice: vamos para Jerusalén, esto es lo que van a hacer conmigo allá, vamos para Jerusalén. Por tres veces, Jesús anuncia su pasión. Y por tres veces los discípulos reaccionan de una manera totalmente contraria a lo que Jesús va anunciando. Hoy estamos escuchando la tercera, el tercer anuncio. En el primer anuncio, ¿se acuerdan? ¿Qué fue lo que pasó? Voy para Jerusalén, me van a matar. ¿Y quién fue el que reaccionó? Pedro. ¿Qué dijo Pedro? Vení, Jesús le dijo. Vení, apartate. Y se lo llevó en privado. A ti no te puede pasar eso. Eso no es para ti. Renuncia a eso. Y Jesús le dijo: quítate, Satanás. Pásate para atrás. Ese fue el primer anuncio en San Marcos. Atrás de mí, Satanás. Voy a dar la vida. En el segundo anuncio, ellos van de nuevo discutiendo, ¿verdad? El pleito que llevan es: Jesús les anuncia la pasión, y ellos, ¿cuál es el pleito que llevan? ¿Y quién es el más grande aquí entre nosotros? ¿Y quién es el más importante aquí entre nosotros? Es el pleito que llevan. Jesús les dice: voy para Jerusalén a dar la vida, y ellos dicen: ¿quién es el primero aquí? ¿Quién es el más importante aquí? O sea que Jesús va en una... Hermanos, Jesús va en una perspectiva y ellos van completamente en otra. Y ahora, de nuevo, voy para Jerusalén. Allá me van a azotar, me van a escupir, se van a burlar de mí, me van a matar. Después de que termina de hablar, se le acerca Santiago y Juan. Señor, le dice, queremos que nos concedas lo que te vamos a pedir: sentarnos uno a tu derecha y otro. Tres anuncios de la pasión, hermanos. Jesús dice: voy a Jerusalén a dar la vida. Y los discípulos dicen, en su cabeza, ellos solo están pensando: ¿cómo subimos? ¿Cómo subimos? ¿Quién es el más importante? ¿Quién es el primero? ¿Cómo hacemos para subir? Señor, ¿podemos sentarnos uno a tu derecha y otro a tu izquierda? Hermanos y hermanas, Jesús les dice a los discípulos: ya saben que los jefes de las naciones la gobiernan como si fueran sus dueños, las oprimen. No debe ser así entre ustedes. Al contrario, el que quiera ser grande entre ustedes, que sea su servidor. El que quiera ser el primero, que sea el esclavo. El que quiera ser el primero, que sea el último. Esto pasó ayer, hermanos. Lo que dice hoy el Evangelio pasó ayer. Pero les hago una pregunta: ¿esto también está pasando hoy? Hermanos, ¿esto está pasando hoy? Pues sí. Está pasando en el mundo. Los que están en el poder quieren instalarse y quedarse allí. Llegó, se instaló y se quedó. ya no se quiere ir de ahí. ¿Qué va a hacer con el pueblo? ¿Qué quiere hacer este? ¿Cómo considera este al pueblo? Su dueño. El pueblo es, yo soy su dueño. Vamos a dominar, a oprimir si es necesario, a oprimir. Eso es así, dice Jesús. El peligro es que eso que sucede en el mundo suceda también en la iglesia. Eso es lo que sucede allá, dice Jesús. Pues aquí no debe ser así. Lo que pasa allá no debe pasar aquí. ¿Y qué pasa allá? Oh, el que está abajo quiere subir y quiere subir y quiere subir. Así tenga que patear a este, así tenga que entierrar a este, así tenga que enterrar a este, subir, porque es que yo quiero subir. Ese es el mundo. Aquí no debe ser así. Porque hay gente, hermanos y hermanas, que quiere utilizar la iglesia para subir. Quiere visibilidad, quiere que lo miren. Y a veces, hermanos, uno por dentro, porque esto se llama problema humano, ¿verdad? Esto se llama problema humano. ¿Cuál es el problema humano? Miren, a veces uno interiormente se siente tan desestructurado que uno necesita aplausos, que uno necesita que lo miren, ¿verdad? A veces uno anda tan inseguro interiormente que quiere que los demás le hagan sentir lo importante que es. Andás tan vacío interiormente que necesitas que los otros te digan lo importante que sos y te aplaudan y te levanten. Y nos falta algún servidor en la iglesia que quiere que, ah, yo no sé por qué no me tomaron en cuenta a mí, yo no sé por qué no me lo pidieron a mí, yo no sé por qué no me lo dijeron a mí, yo no sé por qué pusieron a fulana, yo no sé. Mire aquí, los 10 estaban molestos, los 10 estaban molestos con los otros, porque hubieron 2 que rompieron la armonía en la comunidad. Si a usted le piden algo en la iglesia, hermana, si a usted le piden un servicio en la iglesia, hágalo bien. Es servicio. Hágalo bien. No vaya pensando, ¿verdad? Es bueno. Ahora voy a estar al frente, ahora voy a estar para que me miren, ahora voy a estar aquí para promoverme, ahora sí, para buscar protagonismo, ahora sí, para que me aplaudan y me digan lo importante que soy aquí. Si te dan un cargo en la iglesia, hazlo bien. Los santos buscan pasar desapercibidos, hermanos. Los santos no son los que andan buscando visibilidad. Esos buscan que ni los miren. Andan buscando pasar desapercibido. Ya desde que uno anda buscando sobresalir, ya uno ya está enfermo, hermanos. Humanamente ya por dentro está desestructurado, ¿verdad? Es así. Es así. ¿Anda buscando protagonismo usted, hermana? Hermano, ¿usted quiere ser protagonista? Busque el último puesto. Póngase de último. Póngase a servir bien, ¿verdad? Usted que busca la primera plana, póngase de último. Eso dice Jesús, ¿verdad? ¿Quieres ser primero? Ponete de último. ¿Te dieron un cargo en la iglesia? Hacelo bien. Es un servicio que te están dando, es un acto de confianza. Hacelo bien. Lo que pasa en el mundo, dice Jesús, lo que ocurre en el mundo no debe pasar aquí. No debe ser así entre ustedes. No debe ser así.

0: Oren, hermanos, para que este sacrificio mío y de ustedes sea agradable a Dios Padre Todopoderoso.
1: El Señor reciba de tus manos este sacrificio para alabanza y gloria de su nombre, para nuestro bien y el de toda su santa iglesia.
0: Oremos. Te pedimos, Señor, que te sea agradable la ofrenda de tu pueblo, por la cual recibimos la santificación y obtenemos lo que piadosamente pedimos, el que vive y reina por los siglos de los siglos.
1: Amén.
0: El Señor esté con ustedes.
1: Y con tu espíritu.
0: Levantemos el corazón.
1: Lo tenemos levantado hacia el Señor.
0: Demos gracias al Señor nuestro Dios.
1: Es justo y necesario.
0: En verdad, es justo y necesario. Es nuestro deber y salvación darte gracias siempre y en todo lugar, Señor Padre Santo, Dios Todopoderoso y Eterno, por Cristo Señor nuestro, quien compadecido del extravío de los hombres, quiso nacer de la Virgen María, muriendo en la cruz, nos libró de la muerte eterna, y resucitando de entre los muertos, nos dio vida eterna. Por eso con los ángeles y los arcángeles, con los tronos y dominaciones, y con todos los coros celestiales, cantamos sin cesar el himno de tu gloria.

0: Santo eres en verdad, Padre, y con razón te alaban todas tus criaturas, ya que por Jesucristo, tu Hijo, Señor nuestro, con la fuerza del Espíritu Santo da vida y santificas todo, y congregas a tu pueblo sin cesar, para que ofrezca en tu honor un sacrificio sin mancha, desde donde sale el sol hasta el ocaso. Por eso, Padre, te suplicamos que santifiques por el mismo Espíritu estos dones que hemos separado para ti, de manera que se conviertan para nosotros en el cuerpo y la sangre de Jesucristo nuestro Señor, que nos mandó celebrar estos misterios, porque Él mismo, la noche en que iba a ser entregado, tomó pan, y dando gracias te bendijo, lo partió y lo dio a su discípulo diciendo: tomen y coman todo de él, porque esto es mi cuerpo que será entregado por ustedes.
1: Señor mío y Dios mío.

0: Del mismo modo, acabada la cena, tomó el cáliz, dando gracias te bendijo, y lo pasó a sus discípulos diciendo: tomen y beban todo de él, porque este es el cáliz de mi sangre, sangre de la alianza nueva y eterna, que será derramada por ustedes y por muchos para el perdón de los pecados. Hagan esto en conmemoración mía.
1: Señor mío y Dios mío.

0: Así pues, Padre, al celebrar ahora el memorial de la pasión salvadora de tu Hijo, de su admirable resurrección y ascensión al cielo, mientras esperamos su venida gloriosa, te ofrecemos en esta acción de gracia el sacrificio vivo y santo. Dirige tu mirada sobre la ofrenda de tu Iglesia y reconoce en ella la víctima por cuya inmolación quisiste devolvernos tu amistad, para que fortalecidos con el cuerpo y la sangre de tu Hijo y llenos de su Espíritu Santo, formemos en Cristo un solo cuerpo y un solo Espíritu. Que Él nos transforme en ofrenda permanente, para que gocemos de tu heredad junto con tus elegidos, con María, la Virgen Madre de Dios, su esposo, San José, los apóstoles, los mártires, San Óscar Arnulfo Romero, Santa Rosa de Lima, nuestra patrona, y todos los santos, por cuya intercesión confiamos obtener siempre tu ayuda. Te pedimos, Padre, que esta víctima de reconciliación traiga la paz y la salvación al mundo entero. Confirma en la fe y en la caridad a tu Iglesia peregrina en la tierra, a tu servidor, el Papa León, a nuestro obispo Fabio, al orden episcopal, a los presbíteros y diáconos, y a todo el pueblo redimido por ti. Atiende los deseos y súplicas de esta familia que has congregado en tu presencia. Reúne en torno a ti, Padre misericordioso, a todos tus hijos dispersos por el mundo, a nuestros hermanos difuntos, José Ricardo Guzmán Aguilar, Virginia Osorto, Brígido Benítez Álvarez, María Eusebia Guevara, Alberta Sarmiento, Telma Erika Hernández de Reyes, Abelina Ventura Escobar, María Elvina Reyes, Marina Elizabeth Alvarenga, María Efigenia Salmerón, María Gladys Bonilla Colindres, María Agustina Vázquez, Claudia Cano, Antonio Hernández Canales, y a cuantos murieron en tu amistad, recíbelos en tu reino, donde esperamos gozar todos juntos de la plenitud eterna de tu gloria, por Cristo Señor nuestro, por quien concedes al mundo todos los bienes. Por Cristo, con Él y en Él, a ti Dios Padre omnipotente, en la unidad del Espíritu Santo, todo honor y toda gloria por los siglos de los siglos.
1: Amén.
0: Fieles a las recomendaciones del Salvador y siguiendo su divina enseñanza, nos atrevemos a decir: Padre nuestro que estás en el cielo, santificado sea tu nombre, venga a nosotros tu reino, hágase tu voluntad en la tierra como en el cielo. Danos hoy nuestro pan de cada día, perdona nuestras ofensas, como también nosotros perdonamos a los que nos ofenden. No nos dejes caer en la tentación y líbranos del mal. Líbranos de todos los males, Señor, y concédenos la paz en nuestros días, para que, ayudados por tu misericordia, vivamos siempre libres de pecado y protegidos de toda perturbación. mientras esperamos la gloriosa venida de nuestro Salvador Jesucristo.
1: Tuyo es el reino, tuyo es el poder, la gloria y por siempre, Señor.
0: Señor Jesucristo, que dijiste a tus apóstoles: la paz les dejo, mi paz les doy. No tengas en cuenta nuestros pecados, sino la fe de tu iglesia. Y conforme a tu palabra, concédenos la paz y la unidad. Tú que vives y reina por los siglos de los siglos.
1: Amén.
0: La paz del Señor esté siempre con ustedes, hermanos.
1: Y con tu espíritu.
0: Como hijos de Dios, compartamos el saludo de paz.

0: Este es el Cordero de Dios que quita el pecado del mundo. Dichosos los invitados al banquete del Señor.
1: Señor, no soy digno de que entres en mi casa, pero una palabra tuya bastará para sanarme.
0: El cuerpo y la sangre de Cristo nos guarde para la vida eterna.

0: Yo he venido, dice el Señor, para que tengan vida y la tengan en abundancia. Oremos. Renovados por tus sacramentos, te suplicamos, Dios Todopoderoso, que te sirvamos dignamente con una vida que te sea agradable, el que vive y reina por los siglos de los siglos.
1: Amén.
0: El Señor esté con ustedes.
1: Y con tu espíritu.
0: Les bendiga Dios Todopoderoso, Padre, Hijo y Espíritu Santo, descienda sobre ustedes y les acompañe siempre.
1: Amén.
0: Dulce Madre, no te alejes, tu vista de mí no apartes, ven conmigo a todas partes y solo nunca me dejes. Ya que me quieres tanto como verdadera madre, haz que me bendiga el Padre, el Hijo y el Espíritu Santo. Amén. Amén. San Miguel Arcángel, defiéndenos en la lucha. Sé nuestro amparo contra la perversidad y las acechanzas del demonio. Que Dios manifieste sobre él su poder, es nuestra humilde súplica. Y tú, oh príncipe de la milicia celestial, con la fuerza que Dios te ha conferido, arroja al infierno a Satanás y a los demás espíritus malignos que vagan por el mundo para la perdición de las almas.
1: Así sea.
0: Hermanos y hermanas, este día despedimos a la hermana Claudia en este templo, en este lugar donde tantas veces vino a buscar esa amistad con Dios. Hoy la vamos a despedir a las 3 de la tarde. Despediremos su cuerpo en este templo que fue su casa. Y quiero recordarles a los hermanos de la comunidad del comercio, La Presa, El Baratillo, Quebrada Honda, Los Melgares, el Albornoz Santa Cruz, Albornoz Candelaria, que están invitados a participar del retiro de sanación interior que tiene como sede la comunidad de Los Melgares. Están invitados. Siempre uno puede poner mil achaques, ¿verdad?, mil excusas, pero yo quiero decirles, háganlas a un lado, vayan a compartir con sus hermanos en la fe los dos días, sábado y domingo. Obviamente saben que pueden ir a descansar a su casa, ¿verdad?, en los retiros de zona. También, hermanos, la familia Reyes Álvarez comparte con nosotros un refrigerio por 3 años de fallecida María Elvina Reyes. Aquí en el parqueo vamos a compartir el refrigerio. También quiero decirles que tenemos esta peregrinación a México del 6 de octubre al 14 de octubre y que en la oficina parroquial pueden encontrar toda la información de esta peregrinación en el mes de octubre a México, ¿verdad? Hermanos y hermanas, les deseo a todos un buen día. En el nombre del Señor, pueden ir en paz.
1: Demos gracias a Dios.
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10: Y la vitamina de hoy se llama Regrésame mis manitas. Póngale mucha atención. Una familia se había comprado un auto nuevo, 0 kilómetros, hermoso, desde todo punto de vista, el tapizado, el color, todo. El padre amaba ese auto nuevo. Su esfuerzo estaba ahí. Salieron él, su esposa y el pequeño. El pequeño de tan solo 3 años. Llegaron a una estación de servicio y los padres se bajaron del auto, dejando al niño adentro. El niño encontró un marcador, o sea, un pilot, y comenzó a escribir en todo aquel tapizado con un gran entusiasmo. Después de un rato regresó la pareja. El padre entró en cólera al ver su hermoso tapizado todo rayado. Comenzó a golpear al niño en sus manos con mucha fuerza, hasta que tuvieron que alejarlo de él. El niño quedó gravemente herido y tuvieron que llevárselo al hospital. Hora después, sonó el teléfono en casa de la familia. La llamada fue atendida por el padre. Los llamaban del hospital. Era necesario que se presentaran. Se habían complicado todas las cosas. El padre se presentó y le notificaron que habían tenido que amputarle las manos al niño, ya que no había otra opción posible. El pobre hombre entró a la habitación envuelto en lágrimas. El niño le decía muy sonriente: "Hola, papi, ya aprendí la lección. No voy a hacer más esto, papi. Pero por favor, regrésame. Por favor, devuélveme mis manitas." El padre salió de aquella habitación y se suicidó. Esta es la vitamina. Esta es la vitamina que vamos a compartir con ustedes, y vamos a compartir también 3 preguntas. Y nos vamos a basar ahí y nos vamos a concretar, a platicar en ese sentido, con estas 3 preguntas y con esta vitamina de hoy. Como padre, ¿de qué manera castigas a tus hijos? ¿Crees que ciertos castigos están ajustados a la situación? ¿Qué harías en la situación de la historia? O sea, de esta vitamina. Ahí estamos. Y con eso vamos a platicar estos minutos que nos quedan. ¿Cuántas veces nosotros hemos golpeado fuertemente a nuestros hijos porque quebraron la taza en el momento que estaban desayunando? Y los hemos no castigado, los hemos golpeado, los hemos maltratado. ¿Cuántas veces hemos golpeado a nuestros hijos cuando vienen de la escuela con el uniforme sucio? ¿Cuántas veces hemos nosotros golpeado a nuestros hijos cuando vienen de primer grado o de kinder y traen roto su cuaderno? ¿Cuántas veces hemos golpeado a nuestros hijos cuando derraman la leche en la mesa, tiran la comida al suelo? Y aún los niños de 6, 7, 8, 10 meses los hemos golpeado. Porque estos no son castigos, son golpes. A veces los agarramos como que tuviesen la misma edad nuestra. A veces quisiéramos hacer con ellos y destruirlos por pequeñas cosas que podemos hacer el día de mañana. Por cosas que las podemos comprar. Por cosas que podemos nosotros en alguna medida reponer. Imagínense si en realidad usted golpeara de esta manera a su hijo en el momento que le rayara su carro, que le golpeara su vehículo, que le manchara los asientos del vehículo. Y cuántas veces, no solamente por cosas insignificantes que inclusive nosotros mismos las hemos hecho, cuando los niños se orinan o se hacen pipí en las camas. ¿Cuántas veces usted los ha castigado? No reconocemos las capacidades ni las limitantes que tienen estos chiquitines en descubrir, en que al final no saben qué es lo que están haciendo. Aun cuando el Señor crucificado y hombres ya maduros de 30 y pico de años lo mataron, todavía le dice él al Señor, al Padre Celestial: Señor, perdónalos porque no saben lo que hacen. ¿Cuántas veces le ha dicho usted a su hijo que lo perdone? ¿O cuántas veces después de castigarlo en el día se va a su habitación, se hinca con él, reza con él y le dice: perdóname, hijo, porque lo que cometí fue una estupidez? ¿Lo ha hecho usted alguna vez? No se sienta cobarde de hacerlo. Nosotros como padres nos equivocamos también. Y tenemos la obligación de pedir perdón. No solo nuestros hijos deben de pedirnos perdón a nosotros. También nosotros debemos de hacernos en ese momento esas preguntas. Imagínense, el padre golpeó tanto a este hijo que tuvieron que quitárselo, dice la leyenda. El padre entró en cólera al ver su hermoso tapizado rayado. Comenzó a golpear al niño en sus manos con mucha fuerza. El niño quedó gravemente herido y tuvieron que llevarlo hasta el hospital. Estos casos se han visto en estos pueblos. ¿Cuántas madres de familia no les han metido las manos al fuego a sus hijos porque a veces les han quitado 5 centavos del sustento del día? ¿Cuántas madres han dejado marcados los hinchazos a nuestros hijos? ¿Cuántos padres hemos castigado y hemos maltratado y hemos golpeado a nuestros hijos? Por eso es que nacen todos este tipo de asociaciones en defensa de la niñez. Porque ya no castigamos, golpeamos, maltratamos. Y cuando hacemos estas cosas después, como padres nos arrepentimos, como ese momento en el que llegó este padre de familia a tomar una decisión totalmente drástica. Cuando llega al hospital y le dicen: mire, lo hemos llamado porque fíjese que aquí no podemos hacer nada más. Los golpes que sufrió este niño, tenemos que amputarle las manos. Imagínense con qué cólera, con qué rabia golpeó este padre a su hijo, que me imagino que le cayó aquel problema que nosotros le llamamos cangrena o cangrina, no sé cómo le llaman en realidad. Hasta ahí llegó. Tuvieron que quitárselo porque si no se lo quitan, quizás lo mata por unos asientos que los pudo haber mandado a tapizar. Si había podido comprar un carro nuevo, pues pudo haberlos mandado a tapizar de nuevo. A veces nosotros hemos golpeado a nuestros hijos porque manchan la mesa con un lápiz, porque manchan las paredes, porque manchan todas esas cosas. Más no nos damos cuenta que están en el momento de descubrir, están en el momento de saber si pueden o no pueden hacer las cosas. Y se ha llegado el momento en que ellos pueden. Y a veces son tan ingenuos los niños que cometen algunos errores y todavía nos dicen: mira, papi, lo que hice. Y nosotros furiosos: ¿qué hiciste? ¿Por qué hiciste esto? No, pues verdad. Pues hay que tomar las cosas como son porque no nos recordamos. Lastimosamente nosotros tenemos el gran problema que no recordamos lo que hemos hecho desde el momento de nacer hasta quizás a los 4 o 5 años. De ahí en adelante comenzamos a recordar nuestras cosas. Debemos en un momento ponernos a pensar que también nosotros fuimos niños y que cometimos tantas cosas y que nos castigaron también. Y antes los castigos eran mucho más duros que hoy. Pero este padre enfurecido golpeó tanto que a su hijo tuvieron que cortarle, como decimos. Le cortaron las manos en el hospital porque no podían hacer otra cosa más. Y este niño ya, una vez sin las manos, todavía llega al hospital el papá, dicen que llega, entra en la habitación, envuelto en lágrimas, hasta ahí reconoce que realmente brutalmente golpeó a su hijo. ¿Qué castigo más cruel le pegó a su hijo ese día? Y dice que envuelto en lágrimas, el niño aún todavía sonriente le dice la ingenuidad de su hijo. Imagínense ustedes, imagínense ese niño ahí tirado en el hospital, acostado en esa cama, sonriente, sonriéndole al papá y diciéndole: hola papi, ya aprendí la lección. Yo creo que en ese momento quien aprendió la lección fuimos nosotros. Hoy hemos aprendido con esta vitamina a valorar nuestros castigos. Y le dice: ya aprendí la lección, no lo voy a hacer más, papi. Pero por favor, devuélveme mis manitas. ¿Qué haría usted en ese caso? Pues lógico, ¿verdad? En ese momento, la debilidad, para que veamos que somos tan débiles también nosotros los hombres, y que a veces cometemos errores y que después nos arrepentimos y queremos solventarlos y ya no podemos. Ya no podía este padre realmente regresarle a su hijo las manos. ¿Cuántos padres han golpeado a sus hijas porque salieron embarazadas a la edad de 13, 14, 15 años, que están también de su vida? A veces es responsabilidad de nosotros porque no andamos cerca de nuestros hijos también. A veces nosotros somos los culpables de no supervisar a nuestros hijos todos los días. Y a veces las hemos llegado hasta matar por eso. Recapacite hoy con esta vitamina que le sirve tanto a usted como a mí. Hemos aprendido tanto con estas vitaminas y es que me agrada darme cuenta de que hay gente que cuando me encuentra por la calle y me llama por teléfono y a través del internet dice: muchas gracias don Jorge por habernos dado esta vitamina. Pues poco a poco vamos a ir aprendiendo. Así es que usted quédese con estas interrogantes como padre: ¿de qué manera castiga a sus hijos? Si lo está haciendo de esta manera, cámbiela. Opte por otra. No vaya a ser que un día a usted también le vaya a tocar hacer lo mismo y pensar lo mismo y que lo llamen para lo mismo. Y es que la otra pregunta dice: ¿crees que ciertos castigos están ajustados a la situación? Ninguno. De verdad, ninguno se ajusta a la situación. Porque por grande que la situación sea, usted debe pensar que a quien va a castigar es a su hijo. Usted no, él no es su enemigo, él es su hijo. Y cuando es su hijo, es menor que usted y no piensa como usted. Y si en esta historia haría usted lo mismo. Dice en el Evangelio de hoy, estaba diciendo, cuando Jesús llama a sus discípulos y además también agarra a un niño, dice que lo abraza y le dice: el que haga con este las cosas buenas también las hará conmigo. Nomás le dejo esta reflexión para usted. Vívala, cambie, recapacite. No lo golpee. Cuando tenga que castigarlo, hágalo. Pero hágalo como padre a un hijo. Dios te lo bendiga.

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5: 7:49 minutos.
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7: 8:16 minutos.
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1: 9:05.
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1: Muy buenos días, son las 9:14. Iniciamos otro show más en el día miércoles 27 de mayo.
0: Aquí iniciamos
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1: Vámonos con el tiernito de hoy. Hola, tiernita de hoy. ¿Quién es?

Hoy está tiernita María del Pilar Cuesta Acosta. Ella es conocida por su nombre artístico Ana Belén. Es una cantante, actriz y directora española. ¿Quién? Nació un día como hoy, en el año 1951. Y hoy justo cumple 75 años.

0: Ella nació en Madrid, España.
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0: En el año 1961, ella debutó en un programa de Radio España, Vale Todo, así se llamaba, presentado por Bobby Denaglé, de Glanés, y en el que ya dio muestras de saber sobre un escenario. Ya en el 64, grabó sus primeras canciones y era conocida con su música en algunas emisoras en ese entonces.
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0: Del primer sencillo que ella tenía, la canción más promocionada fue Qué difícil es tener 18 años.
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0: Ahí está.

Como niña, ella nacida en la capital en los años 50, lo de ver el mar era casi una fantasía para ella. Hasta que su tío, Manolín, cambió de trabajo, se fue a las cocinas de la base naval americana de La Rota. Y siempre muy unida a su tío, este se la llevó a pasar unos días de verano allí. Y a pesar de que como cualquier niña pequeña se marchó con el permiso de sus papás, pero sí, entre fuertes avisos y consejos de que se portara bien, cuando llegó ahí y se despistaron y se marchó sola a ver el mar, porque le encantó demasiado. Fue lo primero que hace o hizo en ese entonces. Se fue sola. La impresión de alguien que no había visto el mar antes es grande. Yo sé que algunos de ustedes quizá que no tenían la oportunidad de conocer el mar, y cuando ya lo ven, la gran inmensidad y todo, es como wow. Casi le dio un ataque, según comenta ella. No era comparable a nada. De hecho, esa playa era salvaje, cuenta ella, en una entrevista que le hicieron en el 2019. Desde entonces ella sintió una fuerte conexión con la costa. Siempre que puede se escapa cerca del mar. Dijo cerca del mar. ¿Quién fue el primer amor de Ana Belén? Pues precisamente, aunque solía pasar los veranos en Segovia, fue entre las dunas de Cádiz donde conoció a un chico del que quedó súper enamorada. Era un chico mayor y ella decía, ay, no puede ser. Pues ella actualmente vive feliz y casada desde 1972 con el también cantante Víctor Manuel. Así que Ana Belén, esposa de Víctor Manuel, actualmente casados. Desde décadas, Ana Belén es una de las divas grandes, íconos LGBT, ¿cómo es? LGTBIQ+. Por su defensa del colectivo, cuando no muchos artistas lo están apoyando, mucho menos públicamente, y ella sí lo ha hecho. La primera vez que Ana Belén conoció a alguien que no escondía su condición de persona trans, se quedó completamente hipnotizada. Un joven andaluz que estaba contratado como parte del servicio en una casa de americanos, como tantos otros que se instalaron en Rota por la apertura de la base en ese año 1958, pues ella tenía total libertad y veía también la libertad en ellos, los trans de ese entonces, para poderse vestir de mujer o depilarse o hacer muchas cosas más por su físico, y no les importaba. Entonces ella dijo, eso era impredecible en una familia española, y se impresionó bastante. Ella es Ana Belén, hoy cumpliendo años.

0: ella le preguntan siempre, oye, ¿cuál es el secreto de tus tantos años? Ana Belén puede presumir de ser una de las artistas más queridas de la industria española. Lleva más de 70 años encima de los escenarios y se ha convertido en todo un referente de la cultura de ese país.
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0: La verdad que la relación que ella ha tenido también se ha convertido en una de las más emblemáticas de la industria del entretenimiento español, que ha dejado a algunas personas muy anonadadas por lo bien que se llevan y los dos en el mismo rubro de la música. Han dejado algunas de las canciones más románticas del pop. Durante una de las entrevistas, Ana ha contado que es lo que más le gusta de su pareja después de tantos años juntos. Y dijo ella, lo primero que tiene, un sentido del humor fantástico. Es muy calmado, habla de Víctor Manuel, su esposo. Es muy calmado, relativiza mucho todo y es muy buen hombre. Es buena persona, muy buena persona. Siempre ayuda a la gente y ama a sus sobrinos, a toda la familia en general y a mí, por supuesto.

0: Ella tiene un tipo de voz soprano.
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0: En el barrio de Lavapiés, en la calle del Oso.
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0: Fue la mayor del matrimonio formado de Pilar Acosta, su mami.
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0: Ah.
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0: Y ella tuvo dos hijos.
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0: Con Víctor Manuel.

nosotros veo que cada vez que traemos un artista y que vemos que rondan entre 50, 60, 70 años, yo voy viendo de que algunos ya no están, ¿verdad? Otros están y están bien de edad. ¿Cuántos años dura la música de ellos? Creo que a veces unas 2-3 décadas. Y así va recurriendo todo en cuestión de historia, de costumbre. Porque en nuestro hogar creo que cada uno de nosotros ponemos X música. Un fin de semana, un día que tenemos libre, papá o mamá pone música, enciende el aparato de sonido o a través de Bluetooth. Y creo que así vamos enseñando también nosotros de todos aquellos artistas que ya no están o que probablemente en unos 10, 20 años más no van a estar. Y así es como la música nunca muere. Y así también nosotros, a través del show, traemos siempre como el recordatorio de algunos artistas que nos han regalado tantas canciones bonitas con su letra, con su voz, emociones encontradas dentro de historias en una canción y que van a durar muchos años, como lo digo. Si apoyamos siempre nosotros, la música, aunque siga actualizándose, creo que siempre, si los de hace muchos años no dejamos de escuchar canciones que para ahorita, para mí son quizá canciones del recuerdo, más allá todavía van a ser mucho más el recuerdo. Bueno, muchas felicidades entonces para Ana Belén. Nos vamos a ir con el otro artista que tenemos por acá. Y es nada más y nada menos que...

es muy joven, hasta más joven que mí. Carlos de la Rosa nació un día como hoy, en el año 1995. Hoy cumple 31 años. Es conocido artísticamente como Carlos Rose, bachatero. Él es cantante, compositor de canciones, productor discográfico, músico. Y está presente desde el 2012 en música. Él es de República Dominicana. Carlos de la Rosa, Carlos Rose. Él empezó en el programa de televisión dominicano Divertido con Yoshi cuando tenía 17 años en el 2012 y lanzó su sencillo, el Just the Way You Are. Ese creo que, sí, era bachata, fue el primer tema. Es como la canción de Bruno Mars que alcanzó el número uno en la lista de Billboard. Ya en el 2013 su segundo sencillo fue Infiel. Ya la vamos a poner también. Bueno, ya en el 2013 pues siguió, ¿verdad? Con más temas.

Tiene canciones conocidas como Por Ti, Princesita, Por Amor, Infiel, Sabotaje, El Fuego. Niña de mi corazón también, esa es muy, muy reconocida. Ese es el tema que les digo yo con el que inició. Esta es. Él se interesó por música a temprana edad. A los 17 años empezó. Ha lanzado una serie de discos con los que ha tenido éxito, al menos Géminis y Sabotaje. Está bien corto de edad. Hay algunos artistas que a su corta edad han hecho bastante. Él pues ha creado sus temas. Ya tiene sus sencillos. Pues creo que al menos a nivel latinoamericano es reconocido. Pero eso sí, no lo hemos visto nosotros quizá en una gala de algún concurso de canto, en donde los buscan como jurado, o donde tienen su participación, en verdad. En el 2015 se presentó como en Miami. Tuvo una semana allá y había mucha gente que lo estaba apoyando, porque de hecho acá, yo cuando escuché la primera canción de él, ¿cómo conocí de Carlos Rose? Al escuchar Niña de mi Corazón. Ese fue el primer tema que yo escuché y me gustó. Algunos lo han escuchado en otros temas o quizás simplemente ni saben de él. Su bachata es romántica. Esta es la que yo escuché.

0: no.
1: Y algunos de ustedes que me están escuchando, ¿ya fueron a algún concierto de Carlos Rose? ¿O no saben quién es Carlos Rose, el bachatero? Hoy cumple 31 años. Felicidades a Carlos Rose.
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1: Yo soy poca para los temas tropicales o para el género, pero bueno,

¡Ey! Solo una tiernita tengo por acá, así que si usted va a felicitar al tiernito, escríbame a WhatsApp, por favor, ahorita. Ya casi los vamos a felicitar.

La última y nos vamos. ¿Dónde estará ahorita Carlos Rose? Yo digo que está dormido y ya tiene bien agendado lo que va a prepararse para la noche en su cumpleaños.

0: Debe estar dormido, ¿para qué lo están felicitando? ¿Para qué lo están felicitando? Dice, vaya pues. Carlos Rose, hoy cumple años. ¿Y quiénes más cumplen años a través de la fabulosa? Buenos días a todos, espero que estén muy bien. Hoy amaneció bien nublado acá en Santa Rosa de Lima, un día muy húmedo. Dan ganas así de irse para la playa, así como está. Uno percibe que no se puede quemar bastante, pero aún así puede sudar demasiado. Y pues los rayos del sol también obviamente nos van a afectar bastante. 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Ayer, casual, yo les comenté a todos ustedes, desde el lunes hemos iniciado nosotros con lo del caso del delivery. Y dale con ese caso. Yo les dije ayer que sería muy bueno poder saber del por qué el muchacho había grabado, ¿verdad? Quizá era para justificar, pero resulta que él dio sus declaraciones a través de la red social y vamos a escucharlo, qué es lo que dice el joven que en un delivery, a la hora de él llegar a entregar su pedido a una señora, la señora no le quiso pagar, de paso se molesta, él empieza a grabar, luego ella también está grabando y quien dijo que iba a denunciarlo fue ella. Así que vamos a escuchar al joven porque le hicieron demasiadas preguntas a través de las redes sociales.
1: Quiero dar un poco de mi contexto de por qué lo grabé y qué fue lo que pasó. Comenzó cuando yo fui a entregar lo que es el pedido a esta casa. Salió un jovencito. Yo le entregué lo que es la comida porque él me entregó un billete de 20. Yo le mencionaba que iba a revisar si tenía vuelta porque recién acababa de dar lo que nosotros tenemos, como se le llama, caja chica, ¿verdad? Entonces lo acababa de dar. El total del producto era de $6.49, póngale que $6.50. Entonces yo le mencionaba a él que me diera el billete de 20, le iba a dar $15 y que ellos me dieran $1.50 para que quedaran las cuentas cabales. Por eso al comenzar en el video decía que me diera a ellos el vuelto, porque era $1.50 que me tenían que dar y yo el billete, yo los $15. Entonces ellos me dijeron que no tenían y sentí despectivamente que el joven me dio, eso sí, el billete. Allá abajo lo puedes ir a cambiar en aquella tienda que está hasta abajo. Yo le dije, no, yo no voy a ir a cambiarlo, le dije, ustedes me tienen que dar cabales. Y salió la señora y dijo, no, dijo, tú tenés que ir a cambiar, yo no voy a ir a cambiar ningún billete. Y es como que yo le dije, no, porque yo vengo a entregarles un producto y ustedes me tienen que dar a mí la paga, le dije. Entonces la persona se empezó a alterar por lo del vuelto y a tratarme un poquito despectivamente. Cambié mi semblante y le dije que no me tratara así, que me tratara con respeto. Y ella empezó a alterarse, a hablar, tanto que mencionó a las personas que estaban ahí que llamaran a la policía. Ahí es donde yo decidí grabar. ¿Por qué? Porque me sentí intimidado. La razón es por la situación actual que hoy tenemos en el país, ustedes conocen, ¿verdad? Entonces, cuando ellos dijeron, llamen a la policía, cuando no me había dado ni el billete de 20 y el producto ya lo tenía dentro de la casa, entonces yo dije, bueno, voy a grabar, dije, para que quede evidencia de que no sé por qué va a llamar la policía. Entonces ahí fue como empecé a grabar y ya saben todo el contexto del video, lo que pasó, que al final pues me tiró la comida, ni me pagó ni me la recibió, ¿verdad? Entonces más que todo lo grabé como para poder para concientizar a las personas de que no se debe denigrar a nadie, independientemente por el tipo de trabajo. Media vez sea honradamente, no se debe de hacer así. La persona que grabó este video.
0: Bueno, para eso es que grabó el video el muchacho, entonces, para hacer conciencia, ¿verdad? Y que obviamente cualquiera nos puede grabar, pero también las actitudes de el que es el amenazado o al otro también que es la víctima. Cualquiera de los dos casos, hay que poner ojo a eso, ¿eh? Al final de todo están libres, pues la denuncia no se sabe a más. Los dos están libres y tranquilos. Por otra parte, al nivel nacional, la alcaldía de San Salvador ha impuesto 157 esquelas por aceras y arriates sucios. De verdad que la alcaldía de San Salvador se ha puesto pilas con esa normativa nueva que ha hecho la municipalidad, porque los propietarios, arrendatarios o personas que sean encargadas de inmuebles que están obligados, les han mencionado, están obligados a mantener las aceras, las barreras, bueno, todo lo que esté cerca de donde está su terreno. desde la parte del frente, si tienen también la parte del patio o algunos que tienen también algún terreno abandonado, me imagino que deberán mandar a alguien para que pueda limpiar. Creo que es una buena medida, pero imagínense ustedes, 157 esquelas, o sea que ahorita lo que andan haciendo es, agentes del CAN andan verificando probablemente, o no sé qué, los elementos del CAN, supongo, que son los que andan realizando las inspecciones en algunas colonias de San Salvador, como parte de la campaña Los Buenos Salvadoreños No Ensucian. Desde hace un mes casi se ha puesto bien rígida la cosa ya en San Salvador. Y algunos podrán opinar, qué mala onda que están haciendo eso, en vez de que las autoridades estén trabajando en otra cosa, andan haciendo esto de casa en casa, a veces pasamos todo el día fuera de la casa y no hay quien pueda limpiar, o a veces alguien más nos pueda venir a lanzar la basura acá. Yo considero que está muy buena la normativa que han realizado allá, o que está desde hace un mes. Ya tienen hasta cámaras en algunos lugares, porque ya no basta quizá un rótulo en donde diga no tirar la basura, sino que andan también verificando. Es que para que nosotros los salvadoreños hagamos las cosas, de verdad que necesitamos bastante presión. Y no psicológica, sino económica. En otros tiempos. En otros tiempos era psicológica. Miren, me llamó bastante la atención y de hecho yo no tengo doctor SV todavía, pero mencionan, porque los que tienen Doctor SV, la aplicación, pueden saber si hay para que usted pueda hacer una cita con un psicólogo. Sandra, ¿quién es Sandra? A través de la red social dijo Sandra, el estrés está enfermando a los salvadoreños porque la psicóloga pide más apoyo a la salud mental en el país. La psicóloga Sara ha comenzado a hablar sobre cómo el estrés constante está afectando física y mentalmente a miles de salvadoreños. Según explica científicamente, el estrés prolongado puede terminar dañando el cuerpo, deteriorándolo y convirtiéndolo en un factor que agrava diferentes enfermedades. Entonces, la especialista que a través de las redes sociales comentó que, o hace un llamado, mejor dicho, a que en la aplicación Doctor SV esté renovado, en donde el estrés y la depresión, que obviamente sea consciente de que enferman a un salvadoreño. Ella especialista, como especialista señala que muchos ciudadanos viven bajo la presión diaria por la falta de empleo, o las deudas, el alto costo de la vida, o problemas familiares, o alguna dificultad personal. Entonces, para ella, el común denominador que muchas personas escuchan al visitar un médico es siempre el mismo. Debe cuidar el estrés. Y tiene mucha razón. Porque después del estrés ya vienen muchas más enfermedades. La salud mental no debería verse como un lujo. Muchas personas necesitan hablar, recibir orientación y sentirse escuchadas antes de llegar a un punto crítico. A veces o nos enfermamos o a veces también, en cuestiones de las acciones de nosotros, se nota, a veces no hay tolerancia. Algunos van conduciendo en su vehículo y ya van peleando con el otro porque no les da chance. Les agarra una pitadera, como que si nunca van a llegar al lugar determinado. Y uno dice, en realidad cuando uno ve o denota esas actitudes también, a cualquiera que está cerca, le estresa. Porque si tú ves a una persona, tú también te aceleras y te preocupas porque está fuera de contexto lo que están haciendo los demás. O si tú vas, por ejemplo, si yo voy en un autobús o un microbús o un taxi o lo que sea, y la persona que me lleva a mí, el responsable del vehículo, le agarra una loquera que siendo intolerante se pone a discutir con el otro, ¿creen ustedes que yo, que voy tranquila o probablemente voy en un taxi, voy para una cita médica y que le agarra a esa persona feo, creen ustedes que no me voy a tirar yo? Me voy a preocupar, pues el corazón va a estar a mil cuando llegue yo a la cita médica. Entonces creo que a base de algo que nos está a nosotros estresando, que independientemente cuál problema sea, creo que también estamos afectándonos los unos a los otros y necesitamos ayuda psicológica. Y pues sería muy bueno, idóneo, porque ir a psicólogos, que es lo conveniente para algunos comportamientos del ser humano, ustedes sabrán los que han ido, ¿verdad? A base de algunos que tienen el seguro social, pues les pueden hacer una cita. En el hospital también, pero ustedes saben, son como bien largas las citas para que uno pueda tener una cita con un psicólogo. O pues los que quieren o pueden pagar también un psicólogo, bien, ¿verdad? Pero toman en cuenta de que es importante siempre el acompañamiento de un psicólogo. En las escuelas hay psicólogos, creo que hace mucho tiempo sí, no sé en la actualidad, la verdad no tengo conocimiento de eso, pero sí sería bueno de que ahorita no solamente los adultos estamos estresados, también los niños. Porque el estrés que nosotros como papás tenemos también agobiamos a nuestros hijos en nuestro comportamiento, en cuestiones de ira, pues ellos los pobres pagan, ¿verdad? ¿Qué más está pasando acá en nuestro país? Bueno, ya está vigente la gratuidad del DUI para documentos con vencimiento desde el 29 de noviembre hasta las elecciones. Así que el trámite se puede hacer desde ya hasta el 28 de noviembre del 2026, según el decreto. Esto implica que los salvadoreños que tengan DUI con fecha de vencimiento del 29 de noviembre de este año o una fecha posterior hasta el 28 de febrero del otro año, ya pueden tramitar su DUI sin que se les cobre los 10.31 centavos que si le exigirían a un salvadoreño, pues por ejemplo que venza junio, julio, septiembre u otro mes, ¿verdad? Ya es otra cosa. Ese es el decreto que ya se ha creado, aceptado y ya está a la disposición para los salvadoreños. Y les cuento que la Organización Mundial de la Salud pide un alto para contener la epidemia de ébola. La violencia también puede dificultar las medidas de contención y los ataques contra instalaciones sanitarias. Así que la Organización Mundial de la Salud pidió hoy que todas las partes beligerantes en el este de la República Democrática del Congo acuerden un alto al fuego inmediato para poder contener el brote de ébola en la zona con más de 900 casos sospechosos o confirmados y unas 220 muertes. Mencionan que no pueden generar confianza en las comunidades ni aislar a los enfermos mientras caen bombas. En una cuenta oficial de ex, el director general de la OMS espera que comiencen a coordinar operaciones de evaluación y respuesta del brote de esa misma República Democrática del Congo. Así que esperan la colaboración de ellos para poder también ayudar a toda esta gente que está lastimosamente enferma. 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Nos vamos a saludar los tiernitos de hoy, 27 de mayo, a continuación.
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un saludo muy especial para Lian, o no sé si es Lilian Paola. Me ayuda, por favor, niña Mercedes. Es Lian Paola Flores Sánchez, hasta Barrio La Esperanza. Ahí está, escuchándoles en Barrio La Esperanza. Anda de paseo. Y le saluda de manera muy especial su tía Mercedes Sánchez, que Dios le bendiga y que disfrute con su niña en grande. Que la pase súper bien en este día muy especial a Lian Paola Flores Sánchez. Felicidades y bendiciones.

0: También muchas felicitaciones para Marco Antonio Gutiérrez hasta Honduras, a La Paz, Honduras, de parte de toda la familia, que le desean un bonito cumpleaños, que Diosito lo bendiga y que se la pase súper bien. ¿Quién más está tiernita por acá? Joano Mansor, felicidades y bendiciones de parte de toda la familia que le quiere muchísimo y le mandan abrazos desde acá del Oriente. Y por último tenemos a Verónica Xiomara Rivera, hoy cumpleaños. Le saludan hasta el extranjero, su familia, hasta New York. Muchas felicitaciones de parte de la familia que la quiere muchísimo y que también le extraña. Para todos los tiernitos de hoy que cumplan una matatada de años más.
1: Que los cumplan.
0: A comer pastel. Qué rico.

0: Faltan 10 minutos para las 10 de la mañana, 10 minutos para las 10. Escuchamos a Maluma con su tema Tu Recuerdo.
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Lo bueno es que al final se está riendo, ¿verdad? Son las 9:55. 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Ya volvemos, son las 9:56.

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0: Ya son las 10:02. Es momento de informarnos sobre cómo va a estar el clima para este día, miércoles 27 de mayo. Ya lo tenemos listo. Ok.
1: 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Leslie López nos informa si hoy caerá un mamellazo de agua. 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
0: Gracias a nuestro patrocinador, distribuidora de pollos Amilcar, vamos a brindar el pronóstico y, por supuesto, la colaboración del Ministerio de Medio Ambiente y Recursos Naturales. Ya tenemos listo al meteorólogo Amides Figueroa. Adelante, buenos días.
2: Saludos desde el Ministerio de Medio Ambiente. En este miércoles 27 de mayo, las condiciones meteorológicas para este día estarán dominadas por el flujo del este y algunas vaguadas que estarán provocando en los alrededores del mediodía lluvias en la zona volcánica de nuestro país. Ya para la tarde tendremos un nuevo periodo de lluvias en la zona noroccidental y occidental de nuestro país. Y también para la noche tendremos otro episodio de lluvias un poco más extendido que comenzará en la zona nororiental y se extenderá hacia el resto del territorio nacional, con mayor énfasis en la zona oriental y central de nuestro país. Recuerde que estas condiciones pueden variar a lo largo del día, por lo tanto estamos emitiendo actualizaciones de estos pronósticos a través de nuestras redes sociales. Por favor, manténgase atento para que usted se dé cuenta dónde están ocurriendo esas lluvias y hacia dónde se están desplazando. Por la madrugada también estamos esperando algo de lluvia, sobre todo concentradas en la zona noroccidental y también algo de esto en los alrededores de la cadena volcánica de centro y occidente del país. Con respecto a las temperaturas, se mantendrán bastante cálidas, sobre todo en horas de mayor insolación. Estamos esperando a nivel nacional entre los 24 hasta los 38 grados Celsius, siempre más cálido en la zona oriental y en la franja costera. Con respecto a las mínimas, estamos esperando similares condiciones en zonas altas entre 12 a 18 grados Celsius, los valles interiores entre 21 y 24 y en general en la zona costera y la zona oriental entre los 22 hasta los 26 grados Celsius. Las condiciones en el mar son apropiadas para el turismo y la pesca, pero por favor siempre tenga en cuenta las corrientes de retorno, un fenómeno permanente que puede arrastrarlo y por lo tanto provocarle ahogamiento. Recuerde, mayor probabilidad de lluvias al final de la tarde, durante la noche y parte de la madrugada. También recuerde, el Observatorio informa.
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0: 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Bueno, ahorita nos vamos a ir, antes, mejor dicho, de poner una cancioncita, vamos a irnos con la palabra de este día. ¿Cuál es la palabra de este día? Es pegoste. Así que si me ayudan con esta palabra pegoste en El Salvador, ¿cómo nosotros tomamos esta palabrita? ¿Para qué frases? ¿En qué momento nosotros nos referimos como qué pegoste este? No me deja ni tranquila ir al baño. Algunos ejemplos que me pueden ayudar después de esta canción, pues les leo a través de WhatsApp. Son las 10:07. Este tema de Cani García y Juan Luis Guerra con el tema Amor Bonito.
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0: Vamos a saludar a los que han escrito a través de WhatsApp. Saludos para Francisco Celis, para Javier, que por cierto bien tempranito estaba queriendo saludarlos. Ajá, Javier.
1: Hasta agua caliente, parte del lugar. Y un saludo para todos los amigos que han venido aquí a El Salvador. Yo quiero mucho todo y que pasen el día.
0: Bueno, Javier El Guas les está saludando a todos los que andan del extranjero acá. Saluditos, Javier. Sergio Reyes nos está escuchando, saluditos, y le manda saludos al Chele también, ya mañana estará por acá, Dios mediante. Saluditos también para Blanca, que nos escucha por allá en Lislique. Buenos días. Saludos hasta Namoros, Cristian. Buenos días. Ok, nos vamos entonces con la palabra salvadoreña para este día, que es pegoste.
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0: Vamos con los ejemplos de la palabra pegoste. ¿Qué pegoste este? Pegostillo.
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0: Ey, andate para allá a hablar con aquel, ve. No seas pegoste conmigo, relájate, déjame tranquilo.
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0: El Alex se me fue de pegoste a la fiesta. Yo quería bailar y como él andaba ahí conmigo, no podía bailar. Ya tres no pueden bailar. Cuando algunos estamos enamorados decimos, ay, que me encanta que andes de pegoste conmigo o de pegostillo. Qué lindos los pegostillos. Llevo un ejemplo por acá. ¿Qué pegoste de chicle ando yo pegado en el zapato? A veces uno ni cuenta se da, ¿verdad? Y anda el volcán de chicle en el zapato abajo. Esa bicha sí es pegoste. A donde vas vos, ahí anda también. Tenemos compañeros algunos que sí son pegoste o fueron, ¿verdad, compañeros? Porque en la escuela más que todo era eso. De que íbamos nosotros a recreo como pegoste con el otro o con la otra. Ya cuando sufríamos es cuando llegábamos a noveno. Nos teníamos que ir de la escuela, ya no teníamos que seguir así. Miren, y ustedes se fueron de pegoste con alguno de sus compañeros que salieron de noveno, se fueron a bachillerato como pegoste, se fueron a la universidad como pegostes. Fueron entonces, o son unos 17 años juntos. ¡Wow! Sí son pegoste. Hay hijos que somos como pegoste con nuestra mamá. A donde quieren ir, ahí se pegan. Y dice por acá. En el trabajo alguien dejó un pegoste de chicle en la silla. Yo me senté y se me pegó todo en el pantalón. Ay, ay, ay. Es que en realidad cuando uno come chicle y a veces hay personas que comen, no solamente, yo no soy de esas. Quizá en un momento sí fui porque me encantaba el chicle y me gustaba de aquellas pelotas que uno tenía en una maquinita, era una chibola y pesaba el gran chicle. Esa sí era un gran pegoste de chicle cuando ya uno dejaba de masticarlo. Pero ahora un chicle muy pequeño que pueda ser, no creo que sea un gran pegostote de chicle, ¿verdad? Esas bombas sí hacían un gran pegoste. Algunas se quedaron con un pegoste de masa en la ropa. No, hombre, bien sale una tortilla cuando uno va al molino. Bueno, yo cuando chiquita, ahorita ya no voy al molino. El gran pegoste de masa y todo duro, dicen algunos. Hay unas que venden tortilla que... Al que les muele le echan la culpa. Digo, al que le... Ajá, en el molino. ¿A qué le dicen pegoste ustedes? Esta sí anda como pegoste conmigo. No es nada la melcocha. No, la melcocha es más terrible todavía.

0: Este sí se fue bien bárbaro, ¿ve? El pegoste de chicle que tenía en la cabeza ya hizo que me cortara el pelo con ese gran pegoste. Miren, hay niños que se cortan el pelo porque se pegan el pegoste de chicle en la cabeza, ahí en el pelo, ¿verdad? Y tienen que cortarlo. Y para que no lo regañe de mamá, tienen que cortárselo con la tijera y se quedan ya después todo chulunco. Bueno, esta es la palabra salvadoreña. Vamos a dar el concepto entonces de pegoste. Pegoste es alguien que se pega o algo que se pega a. Podría ser en cualquier cosa. Cuando mi hermana traía novio, me mandaban de pegoste. Saludos. Un pegoste de masa tiene para hacer tortilla. Pocas tortillas le salen del pegoste de masa, dice. Sí, ¿verdad? Tienen que hacer varios pegostes para hacer la masa. No sé, como que algunos tienen un tanteo para hacer las tortillas de un mismo nivel, del mismo tamaño. Pero a veces una más grande, una más chiquita, la verdad que sí es práctica, ¿eh? Ok, esta ha sido la palabra salvadoreña, pegoste. Pegoste. Ok, nos vamos a ir a comerciales entonces, rapidísimo. Son las 10:17. Después venimos con lo demás de El Show de la Mañana. Ey, es miércoles, ya casi nos vamos de la semana. Rapidito pasa.
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Ya son las 10:22, ya volvemos con más. Mientras tanto, escuchamos la más bonita, el tema de Espinoza Paz.

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0: de hoy. Adelante, Omar y Leslie.
1: Hoy es 27 de mayo. ¿Cuántos días faltan entonces para que finalice el 2026? Faltan exactamente 218 días para que finalice el año 2026.

¿Y cuántos días faltan entonces para el Mundial? Ya va a ser, ya va a ser, ya va a ser. ¿Cuántos días faltan?

Faltan exactamente 15 días para que comience la Copa del Mundo. ¡Uy! Ya se van emocionando más muchos de ustedes. Miren, esta edición histórica es la primera en la historia organizada de manera conjunta por tres países: México, Canadá y Estados Unidos. La primera. Ok. Vaya, ya pueden usar ahí el asunto. Ok, nos vamos entonces con las celebraciones de este día. El santoral de hoy, 27 de mayo, se celebra a San Agustín de Canterbury. Solamente a San Agustín de Canterbury. Dentro de los días mundiales, hoy se celebra el Día Mundial de la Nutria. También es el Día de Sensibilización de las Colagenopatías Tipo 2. ¿Qué es esto? Colagenopatía. Estas enfermedades se producen cuando hay una mutación del gen que causa anomalías en la producción del colágeno, y ello afecta directamente al cartílago y al hueso, causando trastornos y displasias esqueléticas. También hoy se celebra el Día del Celíaco. ¿Han escuchado ustedes eso, verdad? El celíaco. Este día, las asociaciones de celíacos de España organizan distintas actividades y eventos para concienciar sobre esta enfermedad que afecta el 1% de la población, más que todo en España. Y también se celebra el Día de las Lenguas Originarias de Perú. Y la fiesta del sacrificio también se celebra hoy. Fiesta del sacrificio con el lenguaje Eid al-Adha. Es como una historia de fe y entrega. Según la tradición islámica, Dios puso a prueba la fe de Ibrahim pidiéndole que sacrificara a su hijo Ismael. En el último momento, Dios intervino y le envió un carnero como sustituto, y reconociendo así la obediencia y devoción del profeta, para los musulmanes este relato simboliza la fe inquebrantable, la obediencia a Dios y a la compasión divina. Entonces se celebra un recuerdo de este acto de fe y su mensaje central en la solidaridad y el sacrificio. Son las 10:30. Bueno, estas son las celebraciones para este día 27 de mayo. Que ya está por finalizar mayo, en serio que sí. Vamos con Julieta Venegas. Volver a ti. Julieta Venegas y Bronco.

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4: 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Y vamos a poner este tema, va. Qué intensa. Un hombre ruso encontró su departamento convertido en una colonia de palomas tras 3 años de ausencia. Imagine usted, el sofá destruido totalmente. Este hombre de la ciudad minera de Vorkuta descubrió su departamento completamente invadido por una población de palomas tras regresar de una estancia laboral de 3 años en Siberia. El hallazgo ocurrió cuando el propietario ingresa a la casa, notó que el descuido de dejar una ventana abierta permitió que las aves establecieran una colonia permanente. La propiedad presenta una acumulación masiva de suciedad, de nidos que cubren la totalidad del mobiliario y también de algunas superficies de las habitaciones. El incidente alcanzó notoriedad en las redes sociales, que fueron locales en ese entonces o en ese lugar, y debido a la magnitud de los daños registrados durante la ausencia del dueño, esos 3 años, le van a costar bien caro a él. Lo peor que se fue, en la cuenta X, él publicó el video en donde está súper asombrado. El video del departamento devastado llamó muchísimo la atención de muchos usuarios debido a la visibilidad de los daños materiales. Acá tengo fotografías, voy a ver si se las comparto en un ratito más que pueda. Según el diario, el trabajador olvidó cerrar uno de los accesos antes de su traslado a otra región, ¿verdad? Y esto facilitó la entrada de los animales. En la actualidad, el lugar funciona como una metrópolis para las aves locales, las cuales ocupan cada rincón del inmueble, y también estas imágenes muestran a decenas de ejemplares alineados sobre los muebles. Allá están en el sofá, en la parte de abajo donde uno se sienta, llenito así en línea, y también en la parte de arriba. También tienen unas lámparas del techo, que son casi como los ventiladores de techo, y allá también están algunas, una en cada lámpara. La verdad que a mí me causa gracia, pero supongo que fue tan impactante para él, porque tendrá que sacarlas a todas. No sé si va a ser como un poco empático o de qué manera poder hacerla, ¿verdad? Hacerlo de tanta molestia que tiene. Bueno, él registró la reacción en el video donde detalla el impacto del descubrimiento. Voy a ver si le puedo dar play al videito para ver si puedo escuchar acá, permítame. A ver en qué idioma se puede escuchar también. A ver.
5: Vine a Dubai. Гнёзда перья говна столько, что можно новый слой пола заливать. Они на меня смотрят, как на арендатора с просрочкой. Я, походу, не хозяин квартиры, я захватчик голубиного государства.
4: Híjole, mano, es que todo, o sea, está totalmente la cocina y todo lleno de pupú de las palomas, muchos huevos por allá.
6: Esa vaca, blan.
4: Las ventanas también, imaginan ustedes ver todas las ventanas y con todo, con la popó de las palomas por todos lados. Y en las paredes también, así como cuando dejan algunos capulines cuando dan los murciélagos. Así también todas las paredes, o sea que está hecho leña, a buen salvadoreño. Y él los está asustando y no se van. Las asusta, se les acerca y no se le van. Es que, híjole, mano, ¿qué pudo haber pasado en ese tiempo? Ay, ay, ay. Realmente que él dice, me fui hace 3 años, ¿qué puede haber pasado en ese tiempo? Vuelvo, esto es el maldito Dubái de las palomas, dice, ay, no, no, no, no, no, no, no, nidos, plumas, tanto popó. Describe la actitud de los animales al afirmar que lo miran a él como si fuera un inquilino atrasado en el alquiler. O sea, es como que, ¿qué haces aquí vos, verdad, las palomas? Ay, no. Según las palomas, él es el invasor y las que invadieron primero son las palomas. Esto puede pasar en cualquier lugar. No tanto que las palomas van a llegar, sino es que ellas hacen sus nidos a veces en la parte del encielado. Por ejemplo, usted ha escuchado quizá que cucú, cucú, la popó que ve ya es visible, ¿no? Que ahí están. Pero a veces solo se escuchan como así, ¿verdad? Y uno dice, un garrobo, algún, no sé, algún alacrán o algún ratón debe andar, y a veces se van formando sus nidos allá en el encilado o en alguna parte del techo. Ellas se apropian del lugar, así son las palomas. No sé a qué se debe eso. La comunidad de usuarios en internet compartió diversas opiniones sobre el destino de la vivienda y la situación del dueño, y algunos sugieren que es más barato comprar un nuevo lugar para vivir. Yo así mismo digo, porque para reparar todo, porque los sofás es que están dañados. No sé qué le habrá pasado a los sofás, porque la tela que traen para cubrir todo el algodón o el colchón que traen ellas, de por sí no la tienen, solamente está el muy algodón. Está totalmente deteriorado, como les digo, dañadas las paredes, de popó, las ventanas, las puertas, todas las superficies de los costados, todo está muy dañado. Entonces el caso resalta los problemas económicos y de salud que genera un descuido doméstico básico en ciudades con alta presencia de fauna urbana. No, hombre, si acá en Santa Rosa, Lima, si usted descuida, también se le meten, no solamente palomas, los garrobos, los ratones, los murciélagos, se mete todo. Las cucarachas siempre viven, ¿verdad? Pero bueno, así es como a nosotros nos puede pasar también, en un descuido. Ahorita mejor nos vamos a informar. Nos vamos a informar y luego nos vamos a comerciales. ¿A usted le ha pasado que algún lugar ha dejado como desolado usted por allá un ratito? Quizá una semana que se fue de vacaciones y encuentra un relajo de las gallinas, por ejemplo. Ya me imagino. Ok, nos vamos a informar.
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4: 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Nos vamos a titulares entonces, gracias a ellos, a continuación. La factura petrolera de El Salvador aumentó un 7.4% hasta abril. Bukele alcanza 93% de aprobación y seguridad recibe respaldo del 98% según CID. En internacionales, la campaña presidencial colombiana es una carrera entre ideas diferentes y coincidencias.

Bomberos alertan por incremento de incendios de vehículos durante este año 2026. Estudiantes salvadoreños reciben con alegría el paquete escolar tras llegar desde Honduras. Ministra de Educación recibió a estudiantes que llegaron desde Honduras por el paquete escolar. El 82% de la población considera que el país va por el rumbo correcto. Se refieren a El Salvador. Operativos municipales refuerzan limpieza, orden y seguridad en San Salvador Centro. Volcadura de vehículo en carretera hacia Hilo Vasco deja dos lesionados leves. Y por último, familias reciben sus nuevas viviendas entregadas por el gobierno, esto en Ahuachapán. 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Nos vamos a comerciales y ya volvemos con más del show de la mañana, ya con la parte final, porque el tiempo avanza súper rápido.

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0: Feliz día para todos, cuídense un montón y mañana volvemos con el show de la mañana, siempre a la misma hora. Feliz día.
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1: Son las 11:00 minutos.
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0: Saludos muy especiales para Leonardo Ferrufino, hoy cumpleaños. Muchas felicidades hasta Bolívar. Pida usted su canción para el menú y con gusto le complacemos. Son las 11:10.
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0: Buenas tardes, señorita Leslie. Me complace, por favor, con la canción Mar y Cielo. Soy Mar. Estamos escuchando La Fabulosa aquí en San Alejo. Feliz mañana. Que Dios le bendiga. Muy, muy buenos días y bendiciones.
1: Saludos, Marlene, chula.
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1: Saludos a Ana Salislique. Quiere la canción Me Está Doliendo Dejarte, de Los Mismos. La orden.

La familia Rodríguez invitan a familiares y amistades a los rezos por cumplir 9 días de fallecido su padre José Isabel Rodríguez. Se están llevando a cabo en la que fue su casa de habitación en Cantón Pasaquinita, Caserío Los Hortos, a las 4 de la tarde. Finalizarán este viernes 29 de mayo con la siguiente programación: el primer rosario a la 1:50 y la asamblea a las 5 de la tarde. Su asistencia será agradecida por sus hijos, Marta Alicia, Reina Isabel, Olga, Francisca, Marlene y Elizabeth, Daisy Ismelda, José Gustavo, Regino y José Isabel, todos de apellido Rodríguez, nietos y demás familia doliente.

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Si algo se ha de lamentar, que sea solo por amor. Si en amor lamento no hay, es que nunca se intentó. Y si se vuelve a llorar por la ilusión que se invente, no será la última vez, eso, lamentablemente.

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3: Y la vitamina de hoy se llama Regrésame Mis Manitas. Póngale mucha atención. Una familia se había comprado un auto nuevo, 0 kilómetros, hermoso, desde todo punto de vista, el tapizado, el color, todo. El padre amaba ese auto nuevo. Su esfuerzo estaba ahí. Salieron él, su esposa y el pequeño. El pequeño de tan solo 3 años. Llegaron a una estación de servicio y los padres se bajaron del auto, dejando al niño adentro. El niño encontró un marcador, o sea, un piloto, y comenzó a escribir en todo aquel tapizado con un gran entusiasmo. Después de un rato regresó la pareja. El padre entró en cólera al ver su hermoso tapizado todo rayado. Comenzó a golpear al niño en sus manos con mucha fuerza, hasta que tuvieron que alejarlo de él. El niño quedó gravemente herido y tuvieron que llevárselo al hospital. Hora después, sonó el teléfono en casa de la familia. La llamada fue atendida por el padre. los llamaban del hospital, era necesario que se presentaran. Se habían complicado todas las cosas. El padre se presentó y le notificaron que habían tenido que amputarle las manos al niño, ya que no había otra opción posible. El pobre hombre entró a la habitación envuelto en lágrimas. El niño le decía muy sonriente: "Hola, papi, ya aprendí la lección. No voy a hacer más esto, papi. Pero por favor, regrésame. Por favor, devuélveme mis manitas." El padre salió de aquella habitación y se suicidó. Esta es la vitamina. Esta es la vitamina que vamos a compartir con ustedes, y vamos a compartir también tres preguntas. Y nos vamos a basar ahí y nos vamos a concretar, a platicar en ese sentido con estas tres preguntas y con esta vitamina de hoy. Como padre, ¿de qué manera castigas a tus hijos? ¿Crees que ciertos castigos están ajustados a la situación? ¿Qué harías en la situación de la historia, o sea, de esta vitamina? Ahí estamos, y con eso vamos a platicar estos minutos que nos quedan. ¿Cuántas veces nosotros hemos golpeado fuertemente a nuestros hijos porque quebraron la taza en el momento que estaban desayunando? Y los hemos no castigado, los hemos golpeado, los hemos maltratado. ¿Cuántas veces hemos golpeado a nuestros hijos cuando vienen de la escuela con el uniforme sucio? ¿Cuántas veces hemos nosotros golpeado a nuestros hijos cuando vienen de primer grado o de kinder y traen roto su cuaderno? ¿Cuántas veces hemos golpeado a nuestros hijos cuando derraman la leche en la mesa, tiran la comida al suelo? Y aún los niños de 6, 7, 8, 10 meses los hemos golpeado. Porque estos no son castigos, son golpes. A veces los agarramos como que tuviesen la misma edad nuestra. A veces quisiéramos hacer con ellos y destruirlos por pequeñas cosas que podemos hacer el día de mañana. Por cosas que las podemos comprar. Por cosas que podemos nosotros en alguna medida reponer. Imagínense si en realidad usted golpeara de esta manera a su hijo en el momento que le rayara su carro, que le golpeara su vehículo, que le manchara los asientos del vehículo. Y cuántas veces, no solamente por cosas insignificantes que inclusive nosotros mismos las hemos hecho, cuando los niños se orinan o se hacen pipí en las camas, ¿cuántas veces usted los ha castigado? No reconocemos las capacidades ni las limitantes que tienen estos chiquitines en descubrir, en que al final no saben qué es lo que están haciendo. Aun cuando el Señor crucificado y hombres ya maduros de 30 y pico de años lo mataron, todavía le dice él al Señor, al Padre Celestial: "Señor, perdónalos porque no saben lo que hacen." ¿Cuántas veces le ha dicho usted a su hijo que lo perdone? ¿O cuántas veces después de castigarlo en el día se va a su habitación, se hinca con él, reza con él y le dice: "Perdóname, hijo, porque lo que cometí fue una estupidez"? ¿Lo ha hecho usted alguna vez? No se sienta cobarde de hacerlo. Nosotros como padres nos equivocamos también. Y tenemos la obligación de pedir perdón. No solo nuestros hijos deben de pedirnos perdón a nosotros. También nosotros debemos de hacernos en ese momento esas preguntas. Imagínense, el padre golpeó tanto a este hijo que tuvieron que quitárselo, dice la leyenda. El padre entró en cólera al ver su hermoso tapizado rayado. Comenzó a golpear al niño en sus manos con mucha fuerza. El niño quedó gravemente herido y tuvieron que llevarlo hasta el hospital. Estos casos se han visto en estos pueblos. ¿Cuántas madres de familia no les han metido las manos al fuego a sus hijos porque a veces les han quitado 5 centavos del sustento del día? ¿Cuántas madres han dejado marcados los hinchazos a nuestros hijos? ¿Cuántos padres hemos castigado y hemos maltratado y hemos golpeado a nuestros hijos? Por eso es que nacen todos este tipo de asociaciones en defensa de la niñez, porque ya no castigamos, golpeamos, maltratamos. Y cuando hacemos estas cosas después, como padres nos arrepentimos, como ese momento en el que llegó este padre de familia a tomar una decisión totalmente drástica. Cuando llega al hospital y le dicen, mire, lo hemos llamado porque fíjese que aquí no podemos hacer nada más. Los golpes que sufrió este niño tenemos que amputarle las manos. Imagínense con qué cólera, con qué rabia golpeó este padre a su hijo, que me imagino que decayó aquel problema que nosotros le llamamos cangrena o cangrina, no sé cómo le llaman en realidad. Hasta ahí llegó. Tuvieron que quitárselo porque si no se lo quitan, quizás lo mata por unos asientos que los pudo haber mandado a tapizar. Si había podido comprar un carro nuevo, pues pudo haberlos mandado a tapizar de nuevo. A veces nosotros hemos golpeado a nuestros hijos porque manchan la mesa con un lápiz, porque manchan las paredes, porque manchan todas esas cosas. Más no nos damos cuenta que están en el momento de descubrir, están en el momento de saber si pueden o no pueden hacer las cosas. Si se ha llegado el momento en que ellos pueden, y a veces son tan ingenuos los niños que cometen algunos errores y todavía nos dicen, mira papi lo que hice. Y los otros furiosos, ¿qué hiciste? ¿Por qué hiciste esto? No, pues verdad. Pues hay que tomar las cosas como son porque no nos recordamos. Lastimosamente nosotros tenemos el gran problema que no recordamos lo que hemos hecho desde el momento de nacer hasta quizás a los 4 o 5 años. De ahí en adelante comenzamos a recordar nuestras cosas. Debemos en un momento ponernos a pensar que también nosotros fuimos niños y que cometimos tantas cosas y que nos castigaron también. Y antes los castigos eran mucho más duros que hoy. Pero este padre enfurecido golpeó tanto que a su hijo tuvieron que cortarle, como decimos, le cortaron las manos en el hospital porque no podían hacer otra cosa más. Y este niño ya, una vez sin las manos, todavía llega al hospital, el papá, dicen que llega, entra en la habitación, envuelto en lágrimas, hasta ahí reconoce que realmente brutalmente golpeó a su hijo. ¿Qué castigo más cruel le pegó a su hijo ese día? Y dice que envuelto en lágrimas, el niño aún todavía sonriente le dice la ingenuidad de su hijo. Imagínense ustedes, imagínense ese niño ahí tirado en el hospital, acostado en esa cama, sonriente, sonriéndole al papá y diciéndole, hola papi, ya aprendí la lección. Yo creo que en ese momento quien aprendió la lección fuimos nosotros. Hoy hemos aprendido con esta vitamina a valorar nuestros castigos. Y le dice, ya aprendí la lección, no lo voy a hacer más papi, pero por favor, devuélveme mis manitas. ¿Qué haría usted en ese caso? Pues lógico, ¿verdad? En ese momento, la debilidad, para que veamos que somos tan débiles también nosotros los hombres y que a veces cometemos errores y que después nos arrepentimos y queremos solventarlos y ya no podemos. Ya no podía este padre realmente regresarle a su hijo las manos. ¿Cuántos padres han golpeado a sus hijas porque salieron embarazadas a la edad de 13, 14, 15 años, que están también de su vida? A veces es responsabilidad de nosotros porque no andamos cerca de nuestros hijos también. A veces nosotros somos los culpables de no supervisar a nuestros hijos todos los días. Y a veces las hemos llegado hasta matar por eso. Recapacite hoy con esta vitamina que le sirve tanto a usted como a mí. Hemos aprendido tanto con estas vitaminas y es que me agrada darme cuenta de que hay gente que cuando me encuentra por la calle y me llama por teléfono y a través del internet dice: muchas gracias, don Jorge, por habernos dado esta vitamina. Pues poco a poco vamos a ir aprendiendo. Así es que usted quédese con estas interrogantes. Como padre, ¿de qué manera castiga a sus hijos? Si lo está haciendo de esta manera, cámbiela. Opte por otra. No vaya a ser que un día a usted también le vaya a tocar hacer lo mismo y pensar lo mismo y que lo llamen para lo mismo. Y es que la otra pregunta dice: ¿crees que ciertos castigos están ajustados a la situación? Ninguno. De verdad, ninguno se ajusta a la situación. Porque por grande que la situación sea, usted debe pensar que a quien va a castigar es a su hijo. Usted no, él no es su enemigo, él es su hijo. Y cuando es su hijo es menor que usted y no piensa como usted. Y si en esta historia haría usted lo mismo. Dice, en el Evangelio de hoy estaba diciendo, cuando Jesús llama a sus discípulos y además también agarra a un niño, dice que lo abraza y le dice: el que haga con este las cosas buenas, también las hará conmigo. Nomás le dejo esta reflexión para usted. Vívala, cambie, recapacite. No lo golpee. Cuando tenga que castigarlo, hágalo. Pero hágalo como padre a un hijo. Dios que lo bendiga.

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6: Dulcísimo corazón de Jesús, te bendigo, te venero y te pido, tengas de mi compasión, que jamás me extravíe del camino del Señor. Dame fuerza, Sagrado Corazón, para poder enmendar mis faltas y merecer la paz del Señor. Amén.
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6: ¿Qué tal, amadísimos hermanos nuestros? Al saludarlos, los abrazamos fraternalmente, esperando que el Todopoderoso irradie sobre ustedes las bendiciones y la protección necesaria para hacerle frente a todas sus actividades diarias. Nosotros, este equipo humano de Gota del Saber, que somos el asombro mental del siglo XXI, queremos invitarlos a darle un vuelco radical y positivo a sus vidas, siguiendo nuestras orientaciones, aceptando nuestra invitación a visitarnos. Su vida puede cambiar para beneficio propio y de los suyos. Hoy ya no tiene usted por qué preocuparse ante la maldad existente, porque nosotros, como mentalistas, parapsicólogos, naturistas de prestigio, hemos desarrollado todas las técnicas y los procesos para liberarlos de los salamientos, de las maldades, de las porquerías que diariamente se realizan para salar un negocio, un rancho, su hogar, sus fracasos en los negocios, sus problemas en el amor, sus afecciones de salud. Pasarán a ser un vago recuerdo si usted decide hoy mismo consultarnos a este equipo humano de Gotas del Saber, para que nosotros le ayudemos a solucionar sus problemas. Pero ponga mucha atención, aparte de ayudarle a solucionar sus problemas, le vamos a brindar la tranquilidad que usted necesita.

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2: Nos dicen o nos comunican qué le está pasando, qué le está sucediendo. Si usted no progresa, no sale adelante, su hogar se está destruyendo, no hay comprensión con la persona que se quiere o se ama, es cuando usted debe de visitarnos, es cuando usted debe de acercarse aquí a nuestra oficina, porque para nosotros con solo ver la palma de su mano, la órbita de su vista, la sarrosidad de su lengua, podemos decirle acerca de su enfermedad, acerca de sus problemas, acerca de su inquietud, porque para nosotros, este equipo humano, no hay problema que no tenga solución, ni enfermedad que no tenga curación, porque nosotros hemos venido a servir a la comunidad. Nosotros hemos venido a compartir los conocimientos que mi Dios nos ha dado para que usted no siga sufriendo. Porque recuerden que hoy en día, hermanos, caras vemos, corazones no sabemos. Hoy existe más la maldad que la propia caridad. Usted, sin darse cuenta, puede estar siendo víctima de una maldad, de un mal postizo. Puede estar siendo víctima de los daños de la mala suerte. ¿Cuántas personas no hemos visto fracasar, arruinadas? ¿Cuántas personas no han quedado en la ruina total, en la total miseria, por culpa de una maldad negativa, por culpa de una hechicería? Nosotros hemos visto con estos ojos, mis queridos amigos, que mañana o pasado mañana se los van a devorar los hambrientos gusanos de la tierra. Hemos visto como un hombre o una mujer, motivada por ciertos intereses, le hace daño a la otra persona. Hemos visto a un hombre dejar su hogar, su familia, sus hijos, e irse detrás de otra mujer que no ama. ¿Por qué? Por culpa del alumbramiento de una fotografía. Hemos visto una mujer que, teniendo un esposo bueno y responsable, irse con un hombre que no ama, irse con lo peor. ¿Por qué? Por culpa de un trabajo negativo. Como hemos visto un comerciante estar bien parado, bien establecido, como un edificio, y de la noche a la mañana quedar fracasado, arruinado. ¿Por qué? Porque les han dañado su suerte, le han dañado la felicidad. Para toda aquella persona que en su vida ya no quiera seguir siendo un títere del destino, que en su vida ya no quiera seguir fracasando, teniendo problemas, nosotros lo invitamos a este equipo humano de Gotas del Saber a que se presente aquí a nuestro consultorio, para que usted sepa que a través de la palma de su mano, la órbita de su vista, la sarrosidad de su lengua, con una simple consulta, sepa quién le quiere, quién le ama, quién es su amigo, quién no es su amigo, quién le hace daño, quién le quiere, que si le conviene el viaje que tiene pendiente a realizar, o se va a dar cuenta usted si la enfermedad que sufre es natural o sobrenatural. Se va a dar cuenta usted porque sus negocios marchan mal, porque las cosechas se le pierden, porque los animales se le enferman o se le mueren. Nosotros le hablamos con honestidad, con sinceridad y sobre todo con mucha honradez, porque es lo que más nos caracteriza. Dios nos ha enseñado a compartir con ustedes lo que Él ha puesto entre nosotros para que ustedes no sigan fracasando en la vida. Ahora, mis hermanos, vamos a pasar como de costumbre
0: a darle contestación a los mensajes que nos han sido enviados por medio de la vía del WhatsApp a nuestra línea telefónica, que es la siguiente:
3: 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Llámenos a este teléfono o envíenos un mensaje.
2: Pídale al vecino arroz, pídale frijoles, pero a nosotros, a este equipo humano de Gotas del Saber, pídale consejos, que nosotros lo vamos a orientar, lo vamos a guiar con estos verdaderos botánicos de Gotas del Saber. Usted, al venir aquí, va a encontrar una tienda naturista, va a encontrar una tienda esotérica, va a encontrar a los verdaderos parapsicólogos de Gotas del Saber. Bueno, mis amigos, vamos con los mensajes del equipo humano de Gotas del Saber.
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2: Bueno, mis amigos,
0: vamos a darle contestación al siguiente mensaje que nos enviaron por vía del WhatsApp.
2: Señores maestros,

0: de gota del saber. Y le pido a Dios que les dé más sabiduría para que ayuden a las personas que como yo tienen problemas. Les escribo porque estoy muy preocupada, ya que me dicen maestros que estoy embarazada. Profesores, he ido al médico y me dicen que los resultados son positivos, pero yo tengo mucho miedo, porque anteriormente en dos ocasiones ya he estado embarazada y he perdido a mis dos criaturitas. Y ahora tengo miedo de perder a este bebé. Profesores, mi esposo es muy bueno. Es un hombre complaciente. Me quiere mucho. Y quiero darle un hijo, pero temo perderlo. También quiero que me digan, profesores, acerca de una hermana que anda con un señor casado. Díganme si este hombre le conviene y qué futuro tendrá al lado de este señor. Espero atentamente su respuesta. Mujer con dudas. Querida y estimada amiga mujer con dudas, póngame mucha atención. Déjenos decirle que su caso es bastante delicado, porque usted ha tenido mala suerte, estimada consultante. Anteriormente su suerte no le ayudó, digamos en el campo sentimental, porque usted antes de estar viviendo con el hombre que ama, o sea su esposo, usted vivió con dos señores más, los cuales la dejaron sin justificación alguna. Y ahora usted ha encontrado la felicidad. Y todo le ha venido contrario. ¿Por qué? Porque en su vida existe un daño. En su cuerpo existe una maldad. Y esa maldad a usted la hizo una mujer. Usted se preguntará, ¿qué mujer? Pues le estamos hablando de María Pantoja. Acuérdese muy bien, de María Pantoja. Es la mujer que le quitó al hombre que estaba viviendo con usted antes de vivir con el señor con el que está ahora. Acuérdese muy bien que usted se iba a casar. Ya tenía todo listo para la boda. Y de un momento a otro, solo faltando 3 días, este hombre se fue con esa mujer de nombre María, quedando usted burlada y con todos los preparativos para la boda. Ahora usted ha encontrado un buen hombre, un hombre que la respeta, y usted está ansiosa por darle un hijo, ya que en las dos ocasiones anteriores han estado embarazadas y ha perdido a sus bebés. ¿Sabe por qué? Porque esa mujer que le quitó al hombre que tenía anteriormente le mandó a hacer un trabajo negativo, un trabajo de maldad, y eso se lo dieron a usted en los alimentos. Ese trabajo está en su estómago, ese daño está en su estómago. Escúcheme muy bien, por eso no permite que los niños tengan vida. Ahora, este bebé está muy bien, estimada amiga, pero de entre 1 mes, 2 meses, el bebé va a comenzar a decaer. Y cuando él nazca, usted va a perderlo. Háganos el favor de venir aquí a nuestro consultorio lo más pronto posible. Y se lo juro ante un Dios que me está escuchando. Y si le miento, que Dios me paralice la lengua en este momento. ¿Por qué? Porque nosotros le vamos a sacar el mal que le hicieron a usted, para que usted perdiera a su bebé. También para que perdiera aquel hombre con que usted se iba a casar, para que se retirara de su lado. Ahora, mi estimada hermana, ahora que la suerte le sonríe y le ayuda, tenemos para decirle, estimada hermanita, venga aquí a nuestro consultorio, venga aquí a nuestra oficina. ¿Por qué? Porque usted tiene un buen hombre, usted se encuentra embarazada y aún está a tiempo para que su bebé no vaya a recibir esa mala influencia negativa que tiene su cuerpo y usted pueda quedar curada. Con referente a su hermana, dígale que por favor se retire de ese señor casado. Ese hombre no le está brindando nada de sinceridad. Ese hombre está jugando con ella, con los sentimientos. Está jugando con ella y con los sentimientos y con la esposa de él. Su hermana se merece algo mejor. Una persona sin compromisos, sin contratiempos, ni problemas para la vida de tu hermana. Nosotros la vamos a esperar aquí. Aquí la vamos a esperar en nuestro consultorio. Y ojalá venga con su esposo. Y mañana mismo me va a visitar. Me va a traer usted la muestra de su orina en un frasco de vidrio transparente y limpio. Me va a traer usted un vaso de cristal, un pañuelo blanco, para que usted vea lo que le vamos a sacar aquí en nuestro consultorio, eso que le ha producido para que sus bebés se mueran. Hable con su hermana para que nos visite, para poderle ayudar. Que Dios me la bendiga y mucha suerte.
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3: Bueno, mis amigos, vamos con el siguiente mensaje que nos ha sido enviado a nuestra línea telefónica, que dice de la siguiente manera:
0: yo nací el 17 de septiembre de 1958. Hace más de 6 años que he venido sufriendo de un agudo dolor en las piernas y estoy a punto de quedar en una silla de ruedas. He visitado miles de consultorios médicos. Me han practicado exámenes y no me encuentran nada anormal. Me dan solo calmantes y mi situación es cada día peor. Por favor, maestro de Gota del Saber, ¿qué será lo que me está sucediendo? Atentamente se despide de ustedes Noé, mi estimado amigo, mi estimado consultante Noé. La mayoría de las personas que pasan de los 40 años al sentir dolor en las extremidades siempre piensan en artritis o reumatismo. Ignoran algo anormal que les puede estar sucediendo. Usted es una víctima más de la maldad, la envidia, el odio de las personas que solo desean destruir a los demás. Usted tiene un daño que usted ha recibido en los alimentos y ese daño contenía una serie de sustancias que le van debilitando, la estructura ósea de las personas y lo van llevando a una prostración total y luego, mi estimado amigo, a la tumba. Recuerde usted el día en que Alonso le pidió la mano de su hija Doris. Usted, mi estimado hermano, usted lo rechazó, lo humilló, destruyendo así una bella ilusión de dos jóvenes que se amaban. Usted impidió esa felicidad y él juró vengarse. Y ahí tiene el resultado. Él ya está lejos, pero lo tiene a usted al borde de una parálisis total. Usted tiene que venir mañana mismo. Nosotros, por medio de unos vomitivos y purgantes naturales, limpiaremos su organismo de esas porquerías. Además, con unos revitalizantes, usted se va a recuperar nuevamente sus fuerzas, saldrá adelante. Deje un poco la envidia y los celos por sus hijas. Ellas también merecen ser felices. Recuerde, mi estimado hermano, que usted también fue joven. No les niegue ese derecho. Perdone a Alonso. Él estaba muy herido y jamás pensó que esto le causaría tanto daño a usted. Eso lo recibió usted de una persona que se dedica a las malas artes sin saber las consecuencias. Así contestamos nosotros, este equipo humano de Gota del Saber, que somos secreto y verdad y misterio. Pues el día de hoy ha llegado el final de este programa. Este programa de parapsicología, este programa de botánica. Aquí lo vamos a esperar a ustedes mañana, aquí en nuestro consultorio.
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0: Esperando que el Dios Todopoderoso se encuentre con ustedes hoy, mañana y siempre. Hasta pronto, mis hermanos de Gota del Saber.
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0: Si usted está ahorita pensando en tantos problemas que le están agobiando... No, hombre, mientras tanto algunos piensan que por qué las pizzas las hacen redondas y las meten en una caja cuadrada.
1: 24 horas, ya no son.
0: Pero así somos los seres pensantes.

Felicitamos al 2x1 a Fonseca y Juan Luis Guerra. Si ustedes ya escucharon tema de ellos dos, dígamelo a través de WhatsApp.

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0: corazón. Y estamos en la recta final en esta hora de 2 a 3 con el dúo Fonseca y Juan Luis Guerra.
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1: 3:00.
2: 2:05.
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4: Le seguimos por acá, son las 3:05. Vamos rumbo a las 6 de la tarde noche. Vamos a cambiar de género totalmente. A poner al viento los que están un poco cabeceando, ya con sueño, abostezando. Sigue nublado acá en Santa Rosa de Lima. A ver qué tal la probabilidad de lluvia. 35 grados con un 60% de probabilidad de lluvia. Ay, bueno, nos vamos entonces con esto.
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0: Vamos complaciendo con muchísimo gusto. Por cierto, saluditos a María Solís. Feliz tarde, ya viene la cancioncita. Ahorita mismo vamos a complacerla, por cierto. 3:14.
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0: Vamos con la Tornado de Humberto Orlando. Feliz tarde, 3:14. ¿Ya se echaron el chocobanano o el cafecito de la tarde?

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Son las 3:31 minutos. ¿Qué dice Cava? Vaya el mango. Ey, por cierto, ya pocos arbolitos están poniéndose tristes desde la Semana Santa. Algunos han aguantado con mangos hasta ahorita y otros medio secos porque no hay invierno, señores. No hay lluvia.

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Hace falta 11 minutos para las 4. Saluditos a usted que nos escucha ahorita. Y que va a estar pendiente del programa también, que ya casi va a iniciar.

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1: Todo poder se me ha dado en el cielo y en la tierra, por eso vayan y hagan que todos los pueblos sean mis discípulos y sepan que yo estaré siempre con ustedes todos los días hasta que se termine este mundo. Palabra del Señor.
2: Gloria y honor a ti, Señor Jesús.
3: Amado Padre Celestial, te agradecemos, Señor, por darnos la oportunidad nuevamente de estar frente a estos micrófonos de La Fabulosa para llevar a cabo el programa de Vida en el Espíritu. Le agradecemos a cada uno de ustedes que están pendientes, queridos hermanos, que están pendientes de la hora de las 4 para poder encender la radio. No para oírnos a nosotros, sino que para escuchar la palabra de Dios que nos envía a predicar esta tarde. Gracias por aquellos hermanos que están en sus casas, están descansando. Muchos van en sus vehículos, pero llevan La Fabulosa encendida. Gracias por aquellos hermanos que esperan con ansia esta palabra, especialmente los enfermos, que tal vez no pueden salir a la comunidad, a la ermita, a la parroquia, pero que tienen la satisfacción que el Señor entra a estas horas a su casa con esa palabra bendita, ese pan bajado del cielo que es Jesús palabra. Le agradecemos desde la parroquia Santa Rosa de Lima. Le saludamos en el nombre del Señor, que Dios les haya bendecido esta mañana, este día, y que les dé la fuerza y les dé la oportunidad que compartamos juntos esta tarde, para que podamos compartir el mensaje de la palabra, podemos llenarnos, y qué bueno es atardecer escuchando su palabra. ¿Qué es, hermano Victorino?
4: Gloria a Dios, hermanos.
3: Gloria a Dios.
4: Tenemos la oportunidad, gracias a Dios, que Él nos ha concedido estar en esta tarde junto con el hermano Mercedes. Estábamos meditando que ya hace muchos días no he venido al programa, pero algunos saben y la mayoría saben que se nos presentó hace unos días, por ahí por unos dos meses, una situación en la familia, que falleció mi hermano y todo nos tocó estar un poco unidos con la familia y no podíamos acudir, pero gracias a Dios ya vamos recuperando ese, no la pérdida, sino el alejamiento de lo que ha pasado. Pero hoy, pues gracias a Dios, estamos ya aquí al servicio de lo que la iglesia nos manda y esperando que todos sientan o sintamos ese deseo de aprender

0: Guarde, que nos proteja, y a todos vuestros hermanos que están pendientes de escuchar tu santísima palabra, os pedimos que haya paz, tranquilidad, sanación en ellos, Señor, que sea tu manto de gracia, tu manto de amor, que nos lleve a hacer siempre tu voluntad, tu amor, tu misericordia, tu luz, para poder dirigirnos según tu bondad. Así pues, quedamos reunidos en el nombre del Padre, del Hijo y del Espíritu Santo. Amén.
1: Vamos a quedar escuchando un hermoso canto, hermano.

0: Bien, queridos hermanos, después de haber escuchado ese hermoso canto, vamos con las lecturas que corresponden a este día. La primera lectura de la primera carta del apóstol San Pedro, capítulo 18, versículo del 25, capítulo 1, versículo del 18 en adelante. Hermanos, bien saben ustedes que de su estéril manera de vivir, heredada de sus padres, los ha rescatado Dios. No con bienes efímeros, como el oro y la plata, sino con la sangre preciosa de Cristo, el Cordero sin defectos ni mancha, el cual Dios había elegido desde antes de la creación del mundo. Y por amor a ustedes, lo ha manifestado en estos tiempos, que son los últimos. Por Cristo ustedes creen en Dios, quien lo resucitó de entre los muertos y lo llenó de gloria, a fin de que la fe de ustedes sea también esperanza en Dios. Así pues, purificados ya internamente por la obediencia a la verdad que conduce al amor sincero a los hermanos, ámense los unos a los otros de corazón e intensamente, porque han vuelto ustedes a nacer, y no de una semilla mortal, sino inmortal, por medio de la palabra viva y permanente de Dios. En efecto, todo mortal es hierba y toda su belleza es flor. De hierba se seca la hierba y cae la flor. En cambio, la palabra del Señor permanece para siempre, y esa es la palabra que se les ha anunciado. Palabra de Dios.
1: Te alabamos, Señor.
0: El Salmo 147, vamos a contestar: demos glorias al Señor.
1: Demos gloria al Señor.
0: Glorifica al Señor Jerusalén. A Dios ríndele honores Israel. Él refuerza el cerrojo de tus puertas y bendice a tus hijos en tu casa.
1: Demos gloria al Señor.
0: Él mantiene la paz en tus fronteras. Con su trigo mejor sacia tu hambre. Él envía a la tierra su mensaje y su palabra corre velozmente.
1: Demos gloria al Señor.
0: Le muestra a Jacob su pensamiento, sus normas y designios a Israel. No ha hecho nada igual con ningún pueblo, ni le ha confiado a otros sus proyectos.
1: Demos gloria al Señor.
0: Gloria al Padre, gloria al Hijo y gloria al Espíritu Santo.
1: Como era un principio, es ahora y siempre, por los siglos de los siglos. Amén.
0: Aleluya, aleluya. Jesucristo vino a servir y a dar su vida por la salvación de todos. Aleluya.
1: Lectura del Santo Evangelio según San Marcos, capítulo 10, versículo 42 al 45. En aquel tiempo Jesús y sus discípulos los iba caminando de Jerusalén, y Jesús se les iba adelantando. Los discípulos estaban sorprendidos y la gente que los seguía tenía miedo. Él se llevó aparte otra vez a los doce y se puso a decirle lo que iba a suceder, ya que ven que nos estamos dirigiendo a Jerusalén, y el Hijo del Hombre va a ser entregado a los sumos sacerdotes y a los escribas. Van a condenarlo a muerte y a entregarlo a los paganos. Se van a burlar de él y van a escupirlo, azotarlo y a matarlo, pero al tercer día resucitará. Entonces se acercaron a Jesús Santiago y Juan, los hijos de Zebedeo, y le dijeron: Maestro, queremos que nos conceda lo que vamos a pedirte. Él les dijo: ¿Qué es lo que desean? Le respondieron: Concede que nos sentemos uno a tu derecha y otro a tu izquierda cuando estés en tu gloria. Jesús les replicó: No saben lo que piden. ¿Podrán pasar la prueba que voy que yo voy a pasar y recibir el bautismo con que seré bautizado? Le respondieron, sí podemos. Y Jesús les dijo, ciertamente pasarán la prueba que yo voy a pasar y recibirán el bautismo con que yo seré bautizado. Pero eso de sentarse a mi derecha o a mi izquierda no me toca a mí concederlo. Eso es para quienes ya está reservado. Cuando los otros 10 apóstoles oyeron, estos se indignaron contra Santiago y Juan. Jesús reunió entonces a los 12 y les dijo, ya saben que los jefes de las naciones las gobiernan como si fueran su dueño, y los poderosos los oprimen, pero no debe ser así entre ustedes. Al contrario, el que quiera ser grande entre ustedes, que sea su servidor, y el que quiera ser el primero, que sea el esclavo de todos. Así como el Hijo del Hombre, que no ha venido a que lo sirvan, sino a servir y a dar su vida por redención de todos. Palabra del Señor.
0: Gloria y honor a ti, Señor Jesús.
1: Qué bueno, hermanos, que hemos escuchado la palabra del Señor. Un mensaje muy claro, muy fácil para entenderlo, muy conocido, como decimos nosotros algunas veces, ¿verdad? Tenemos este momento que Jesús iba a Jerusalén con sus discípulos. Y dice que se les adelantaba un poco y a los discípulos les daba miedo, y a la gente que lo acompañaba. ¿Por qué se adelantaba o por qué? ¿Qué estaba pasando? Algunos sabían a qué iba. El Señor Jesucristo sí sabía a qué iba, a Jerusalén. Algunos de los apóstoles también, quizás, ¿verdad? Pero algunos no lo sabían o no estaban tan seguros lo que iba a suceder. Pero, y que iba a suceder, sí, eso estaba claro. Y entonces, hay dos discípulos o dos apóstoles que querían unos puestos, uno a su derecha y el otro a su izquierda. Eran los hijos del Zebedeo. Pero Jesús les pone en manifiesto lo que iba a sufrir él. La prueba, el bautismo que iba a recibir. La prueba era excelente, quizás diríamos cruel. Pues iba a haber mucho sufrimiento. Iba a entregarse a la muerte. Entonces, pero en esa muerte iba a haber mucho sufrimiento. Aquí dice que lo iban a azotar, lo iban a escupir, lo iban todo a hacerle un dolor más tremendo. Entonces, pero aquellos querían un puesto. Estos hermanos querían un puesto cuando estuviera en su gloria. Yo estaba meditando, hermano. Ellos sabían que Jesús, al morir y resucitar al tercer día, iba a haber una gloria para él. Y entonces ellos sí sabían. Y entonces querían que estar a la derecha y a la izquierda. A veces, hermano, esto comentábamos un momentito con hermano Mercedes. A veces queremos en la iglesia, no, es que yo quiero llegar a la iglesia, pero yo quiero un puesto. Bueno, si es posible, no se dice algún puesto mejor, pero no, es que yo quiero esto. Si me atienden o me dan ese puesto, yo puedo servir en la iglesia, yo puedo estar en la iglesia. Y yo digo una cosa, hermano. Yo hace unos pocos días, ¿verdad?, que llegamos a la iglesia, allá por 1980. Entonces, yo no elegí, ni me fui a presentar, ni me fui a ofrecer a la iglesia. Me llamaron. Y yo creo que todos los que estamos trabajando en la construcción del reino de Dios, es porque nos han llamado, y eso nos hace sentirnos bien, nos hace sentirnos que no somos nosotros que nos hemos ofrecido. Otra parte dice, no son ustedes que me han elegido, yo los elegí a ustedes, dice el Señor. Por eso, hermano, es tanto la necesidad Y a veces, ¿verdad?, queremos que en las comunidades o en alguna parte, queremos, sí, yo puedo estar sirviendo en la iglesia, pero yo quiero, bueno, con gusto, ahí estamos de acuerdo. Pero la cosa es, hermanos, que no estamos sujetos a lo que la iglesia nos enseña, a lo que la iglesia nos manda, pues hay que empezar, ¿verdad? Por eso está diciendo que el que quiera ser el servidor, que quiere ser grande, el primero en el reino de Dios, tiene que ser el servidor de todo o el esclavo de todo. Yo meditaba esto, hermanos, cuando he visto la lectura, y a veces los pobres delegados, ¿verdad?, somos esclavos de todos, porque venga para acá, haga esto, vaya para allá, yo quiero que me haga esto, yo quiero que esto, yo quiero lo otro. Y entonces el pobre delegado es el que está tratando de cumplir lo que el Señor le ha encomendado. Voy a decir algo, quizás algunas cosas no las podemos cumplir porque estamos fuera del esquema que la iglesia nos enseña, y entonces nos tendrán que entender, pero estamos llamados a servir. Y la voluntad de nosotros, hermanos, tal vez no sea tan grande, la voluntad de servir, pero hemos dicho sí al Señor, y hemos dicho que sí le vamos a servir en la comunidad que nos ha encomendado. No sé, para algunos quizás no somos buenos, pues no hay problema, pero la verdad es que tenemos que tratar de hacerlo con el amor que Él nos pide. Y entonces en todo momento tenemos que tener ese buen propósito de servir. Yo a veces medito, como digo, a veces nos queda poco tiempo de descansar, y aunque algunos dicen, ¿verdad?, si no hacen nada, ahí están acostados, ahí están haciendo nada, no nos queda tiempo casi. Hay que hacer una cosa, hay que hacer otra. Y como otra cosa, hermano, que yo siempre digo, pues tenemos que hacer las cosas personales que nosotros hacemos para sobrevivir, porque si no, ¿de dónde, pues? Como dije una vez yo, que dijeron que de todos modos yo no hacía nada, que predicara lunes, domingo, lunes, martes y miércoles ahí en la comunidad, y dijeron, no, de todos modos no hace nada, dijeron unas hermanas. Y yo me quedé, hermanos, con la palabra, la lengua. ¿Y quién me da de comer? Yo tengo que trabajar, porque si no las cosas no caminan bien. Hermano, qué bueno es, pero que sirvamos, que no estemos allá, pues, yo quiero estar ahí, yo quiero, pero que me den un puesto. No, el Señor fue presto, pero hay una cosa que les dice, eso no me toca a mí, eso ya está reservado, los puestos, eso, ya no hay lugar, eso no hay nada que hacer. Así, hermanos, que a cada uno el Señor nos ha llamado, en cualquier ministerio que el Señor nos ha llamado, sintámonos bien, sintámonos que estamos sirviendo como esos miembros buenos, activos en la iglesia, que estemos alegres por lo que el Señor ha hecho en nosotros. Gloria a Dios, hermano.
0: Gloria a Dios. Bien, hermano, bonita la reflexión de hermano Vitorino, donde nos centramos siempre en Santiago y Juan. Ellos no iban con Jesús para salir a ganar la salvación, sino que gozar de puestos. Muchas veces, queridos hermanos, en las comunidades, como dice hermano Vitorino, muchas veces los puestos los enferman. Muchas veces creemos que si yo no estoy en la comunidad, las cosas no se hacen bien. Somos llamados. Muchas veces el compañero de trabajo los tiene como ayudante, los tiene como auxiliar. Yo siempre digo, no se equivocan, si los mismos derechos tenemos de todos, porque hemos sido enviados a llevar el evangelio a los demás. Porque muchas veces cuando los aplausos nos pueden equivocar. Yo le dije una vez aquí, un hermano mío, de papá y mamá, que era evangélico. Tenía como 36 años de estar en la religión de él. Platicamos mucho respecto a la predicación del evangelio. Y muchas veces lo afama porque él, una hermana en el mercado, le dijo que qué bonito el mensaje que había dado en la noche y había sido yo. Y me dice: Mercho, tenés cuidado. Los aplausos y los elogios los pueden arruinar a uno. Entre más te afame la gente, entre más te diga, agradecerle a Dios porque más compromiso con Dios, porque no lo hiciste de tu parte, lo hiciste a través del Espíritu que Dios pone. Y por eso me ha quedado el recuerdo de él, porque muchas veces nos sentimos que somos mejores que otros. Porque aquí no venimos a hablar de nosotros, hermano, no venimos a hablar de la humanidad, venimos a hablar de lo espiritual. Porque ese alimento es para usted y para mí, para hermano Victorino, que estamos en estos micrófonos. No venimos a hablarles a ustedes, venimos que la palabra nos habla a nosotros, que no busquemos puestos, que busquemos la salvación, que desempeñemos el trabajo como Dios quiere, no como nosotros queremos, o por envidia, por capricho, que este va a hacer estas cosas y esto se va a hacer así y esto se va a hacer. No, por eso hay un diálogo. Los compañeros de delegados, como el hogar, esposa con el esposo, que si no hay diálogo, no hay dificultades, porque no nos entendemos. Y es bien bonito cuando dice que cuando ellos piden, le dice al Señor: esos puestos no me corresponden a mí. ¿Por qué? Porque él no quería darle ningún puesto a nadie. El puesto de él era obedecer a su padre, venir a cumplir lo que estaba escrito de él a través de la ley y de los profetas. Él dijo: no he venido a abolir la ley ni a quitar a los profetas, he venido a darle forma. Porque todo lo que pasó en la ley, como ya le piden los profetas, todo se viene a cumplir cuando Jesús aparece, cuando Jesús nace. Acordémonos cuando él se transfiguró en el monte Tabor. Los discípulos se asustaron cuando vieron a Elías y a Moisés. Ellos ya habían muerto, pero como el cumplimiento estaba, la salvación de la humanidad, el sufrimiento que Jesús venía a cumplir, a morir, no por lo que él debía, sino por nuestras culpas. Y muchas veces queremos que Dios sea que haga lo que nosotros queremos. Yo siempre digo en mis oraciones: Señor, no te obligo ni te exijo, te imploro, si es tu voluntad. Especialmente cuando estamos pasando por serias enfermedades, uno personal o los familiares o los hermanos de la comunidad, uno le dice, no le obliga, porque como ves en otro, yo te digo que puedes alentar a fulano. No, si a Dios no lo podemos mandar. Dios no necesita que lo mande uno, Dios, el amor que él tiene es para todos. Muchas veces creemos que los que andan haciendo algo, dice uno, ¿y por qué esos viven bien? Dios sabe por qué los tiene ahí. Y nosotros, ¿de dónde venimos? No venimos de santos, como dijo el Padre Lorenzo en una vigilia. Venimos del pecado, venimos de los vicios. Pero como Dios nos ha dado la oportunidad que reparemos algo, no es que somos perfectos. La perfección la vamos buscando día a día. Como tenemos la hermana Claudia, que hoy están dándole tierra. Una mujer de ejemplo, una mujer de trabajo. Cualquiera puede decir, pero tuvo estos errores, si era humana, hermano. Es humano usted, es humano, soy humano yo. Y la parte humana es el que corre el pecado, es el que busca el pecado. Si fuéramos perfectos ya nadie pecara, pero eso solo Jesús. Vino a este mundo, vivió, ¿cuántos? 30 años que no menciona la Biblia. 3 años públicos de sufrimiento, de dolor, haciendo el bien. Y por eso lo mataron, por hacer el bien. Así nosotros queremos hacer las cosas también a nuestra manera. Y el Señor, el Jesús decía, todo lo que digo lo hago porque mi Padre me lo envió. Y todo lo que digo es cosa de Él, no es cosa mía. Cuando le dijo el joven rico, le dijo, ¿qué debo hacer para conseguir la eterna y para que me llame bueno? Si bueno solo uno es, le dijo, no, le digo, soy yo el bueno. No, solo uno, es mi Padre que está en el cielo. Así es que, hermanos, sigamos nosotros adelante, haciendo las cosas como Dios quiere. Y aquellos que estamos subiditos, que nos bajemos, para que el panal no sea tan grande. Y podamos seguir trabajando unidos de la mano con los compañeros y con la comunidad. Bonito está la reflexión, pero el tiempo también va avanzando, vamos a estar escuchando otro hermoso canto.

0: Bien, queridos hermanos, después de haber escuchado ese hermoso canto, ser arcilla entre tus manos, dejarnos guiar por él, ¿no? Vamos con los avisos parroquiales. Para mañana jueves, Santa Misa en la sede a las 6:30 a.m. Misa de Ezequia en la sede a las 11 a.m. Hora Santa a las 6 p.m. El día viernes, Santa Misa en la sede a las 6:30 a.m. Santa Misa con la Hermandad de Jesús Nazareno y Damas de la Dolorosa a las 5:30 p.m. El día sábado, Santa Misa en la sede a las 6:30 a.m. Retiro en la zona 5 y zona 6 será en la comunidad de los Melgares, iniciando a las 7:30 a.m. Misa de matrimonio a las 3 p.m. en la sede. Víspera en la comunidad de Agua Caliente, la misa será a las 7 p.m. Para el domingo 31, Santa Misa a las 6 a.m., Santa Misa a las 9 a.m., clausura del retiro en la comunidad de los Melgares, la misa será a las 11 a.m., fiesta patronal en Agua Caliente, la misa será a las 1 p.m., Santa Misa y clausura del mes mariano a las 5 p.m. Nota: la liturgia del próximo domingo de las 9 a.m. le corresponde a la zona 8, Sagrado Corazón de Jesús. Anima el hermano Oscar Genaro.
1: La familia Benítez Viatoro invita a familiares y amistades a una misa por cumplir 6 meses de fallecido Brígido Benítez Álvarez. Se llevará a cabo el viernes 29 de mayo a las 2 p.m. en la ermita Tres Reyes Magos de Tulima, Anamorós. Por acompañarnos, agradece a la familia Benítez Viatoro. La familia Sorto Romero invita a familiares y amistades a una asamblea por cumplir 40 días de fallecida Virgilio Sorto. Se llevará a cabo viernes 29 de mayo a las 3 p.m. en casa de sus padres Marcelo y Martina Romero, ubicado en Cantón Pasaquinita, Caserío El Rodeo. Por acompañarnos, agradece la familia Sorto Romero.
0: Por este medio, la Comunidad Católica Santísima Trinidad de Agua Caliente le está invitando a los hermanos y hermanas de nuestra parroquia y parroquia vecina a su fiesta patronal a realizarse los días 30 y 31 de mayo con la programación siguiente. Sábado 30 de mayo, solemne procesión con nuestro patrono, saliendo del desvío hacia el Paso Las Flores a las 5:30 p.m. Santa Misa a las 7 de la noche. 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
1: La familia Flores Osorto invita a familiares y amistades a una asamblea por cumplir 40 días de fallecida Virginia Osorto. Se llevará a cabo viernes 29 de mayo a las 5 p.m. en la que fue su casa de habitación, ubicada en Colonia Santa Mónica. Por acompañarnos, agradece sus hijos.
0: La familia Rodríguez invita a familiares y amistades a los rezos por cumplir 9 días de fallecido José Isabel Rodríguez. Los rezos se llevarán a cabo a las 4 p.m. en su casa de habitación, ubicada en Cantón Pasaquinita, finalizando el viernes 29 de mayo, primer rosario, a las 1:50 p.m. y una asamblea a las 5 p.m. Por acompañar, agradece sus hijos, nietos y familia. Se les avisa a los hermanos y hermanas del sensible fallecimiento de quien en vida fue Yesenia Vanessa Romero. Sus restos estarán siendo velados a partir del miércoles 27 de mayo en su casa de habitación ubicada en Colonia El Prado. La misa de cuerpo presente será el día jueves 28 de mayo a las 11 a.m. en la sede parroquial de Santa Rosa de Lima. Posteriormente, sus restos serán llevados al cementerio Jardín La Rosa. Por acompañarles, agradece la familia Romero Viera. Las flores de mayo del Central, miércoles 27, en casa de Irma Reyes, 5 p.m., barrio El Recreo. Jueves 28, casa de Estercita Humansor, La Sabana, a las 4 p.m. Para el viernes 29, en casa de Irma Angélica Ventura, a las 5 p.m. en el barrio El Recreo.
1: Orar por los hermanos que han aportado para el programa y piden oración. Dionisia Rodríguez, Aurelia Romero, Comunidad San Cristóbal, Blanca Miriam Mengíbar, José Cupertino Valladares, María Rodríguez Maldonado, María Virginia Valladares, Familia Canales Velázquez, Comunidad del Caragual, Ana Mélida Joya, orar por Isaac, una Ana Cristina Mejía, Comunidad del Baratillo, Comunidad del Inmaculado del Corazón de María, María Jacinta Herrera.
0: Padre Celestial, en este momento quedamos por finalizada la reflexión del Santo Evangelio, te damos gracias. Gracias por haber utilizado, hermano Vitorino, a mi persona. Gracias por la vida que nos has regalado hasta este momento. Gracias porque vamos a nuestros hogares. Acompáñanos, Señor, para llegar con bien. Hermano Vitorino, a su hogar y yo al mío. Dale usted la fuerza. Especialmente te pido por los hermanos enfermos.
2: Sí, Padre.
0: Todos aquellos que están hospitalizados, Señor. Aquellos que están en sus camas, aquellos que están en sus casas.
2: Sí, Padre.
0: Te pedimos, Señor, si es tu voluntad, como te digo, no te exijo ni te obligo. Te imploro, si es tu voluntad, lo que has hecho conmigo, lo que has hecho con hermano Vitorino.
2: Sí, Padre.
0: Hazlo con los demás también, Señor. Danos tú la fuerza que necesitamos, danos tú ese ánimo. Tú sabes que sin ti no somos nada. Pero estando tú, Señor, a nuestro lado, nosotros venceremos.
2: Sí,
0: con tu ayuda, porque quien vence eres tú, Señor. Nosotros nos queda implorarte nomás, buscar la medicina. Te pedimos siempre la fuerza, que puedan levantarse de esa cama, de ese hospital, volver a su familia. Habemos muchos enfermos, Señor, muchas veces del cuerpo y muchas veces del alma. Te pedimos por la hermana que está en en la cabina de radio con su muchacho, que le bendiga a ella, a su hijo, sus papás, le bendiga, porque tú sabes, desempeñan un trabajo que nos ayudan a nosotros a recibirnos con ese gran amor también para ayudarnos en lo necesario. Bendice a las hermanas secretarias, hermana Sonia, hermana, su compañera, para que puedan, ya van a salir para sus hogares también, que les acompañe.
2: Cuídate.
0: Madre Santísima, envuelve con tu manto divino a nosotros y a ellos para poder llegar a bien y poder descansar, tomar fuerza.
2: Sí, Padre.
0: Porque mañana es otro día que, si tú lo permites, para que podamos amanecer con vida, con la luz, poderlos levantarnos. Padre Santo, todo te lo pedimos a ti que vives y reinas en unidad del Espíritu Santo y eres Dios por los siglos de los siglos.
2: Amén.
0: Padre nuestro que estás en el cielo, santificado sea tu nombre. Venga a nosotros tu reino, hágase, Señor, tu voluntad, tierra como en el cielo.
2: Danos
0: hoy nuestro pan de cada día, perdona nuestras ofensas, como también nosotros perdonamos a los que nos ofenden. No nos dejes caer en tentación, mas líbranos de todo mal. Porque tuyo es el reino, tuyo es el poder y la gloria por siempre. Dios te salve María, llena eres de gracia, el Señor está contigo. Bendita tú eres entre todas las mujeres, bendito es el fruto de tu vientre Jesús. Santa María, Madre de Dios, ruega Señora por nosotros los pecadores, ahora y en la hora de nuestra muerte. Amén. Dulce Madre, no te alejes tu vista de mí, no parte. Ven conmigo a todas partes y solo nunca me dejes. Ya que me quieres tanto como una verdadera madre, haz que nos bendiga el Padre, el Hijo y el Espíritu Santo. Será hasta el día de mañana, si tú lo permites, en la mañana vida parroquial y en la tarde vida en el Espíritu. Alabado sea nuestro Señor.
1: Por siempre sea alabado.
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4: 5:03.
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Muy buenas tardes. Iniciamos la hora de rancheras a través de La Fabulosa. Atardecer en el rancho inició ya. En controles míos. Vamos a iniciar con rancheras. ¿Cuál quiere usted? Dígame, por favor. ¿Cuál ranchera de la buena? Vamos a iniciar con esta de Vicente Fernández y me van diciendo ustedes cuál quieren escuchar. Les leo a través de WhatsApp 2641-2157.

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1: Fabulosa, buenas. ¿A quién vamos a saludar, amigo?
2: A Rosa Raquel Escobar.
1: Rosa Raquel Escobar, ¿hasta dónde? ¿De parte de quién?
2: De parte de su tío José Escobar.
1: ¿Hoy cumpleaños, Raquel?
2: Sí, hoy cumpleaños.
1: Muy bien, ahorita vamos a hacer el saludo entonces.
2: Y me quiero que me complace con una rola ahí, con la desplumada de los palomos.
1: La desplumada, ok. Con gusto, amigo.
2: Pues,
1: feliz tarde, gracias. Bueno.

0: Fabulosa, buenas.
1: Hola Leslie, ¿cómo estamos?
0: Hola, muy bien, gracias. ¿Y usted?
1: Bueno, aquí, buena bendita agua.
0: ¿En serio? ¿Hay lluvia?
1: Sí, llovió fuerte.
0: Ay, qué bendición. ¿En Honduras?
1: ¿Por allá?
0: Acá no, solo ha estado muy nublado este día, quizá por la lluvia de ustedes.
1: Sí, viera, fue tormenta que cayó.
0: ¿Y ya terminó entonces? ¿Cuánto más o menos duró la tormenta?
1: Bueno, empezó a las 3:30 y duró a las 4:10.
0: Ah, casi una hora. ¡Qué bendición! Sí. ¿Pero has sentido fresco o más calor?
1: Bueno, yo hago más calor.
0: Ay, pues así son las primeras tormentas. Ay, sí, ya me imagino la humedad.
1: Sí.
0: Ay, amigo. Pues, pero hay que bendecido, ¿verdad? Para las plantitas.
1: Sí, bendecido. Uh-huh. Para las plantas, si quiera.
0: Sí.

0: Y para el techo, pobrecito.
1: Va a llover mañana y el viernes y el sábado.
0: Sí, supuestamente hay una onda tropical. Acá a nosotros creo que no nos va a llegar. Debería, porque si llovió en Honduras, estamos más cerca nosotros de acá del oriente que el lado de occidente. Sí, pero a ver qué tal, amigo. Ahí le contamos, a ver.
1: De ahí de Concepción Oriente está cerquita Santa Rosa.
0: Sí, está cerca. Creo que a una hora aproximadamente, o 45.
1: Sí. Ajá. Uh-huh. ¿Quieres una canción?
0: Dígame cuál.
1: La despechada Darío Gómez.
0: La despechada Darío. Ok, amigo, pues cuídese mucho.
1: Bueno, feliz tarde, Leslie.
0: Igual, gracias, muy amable.
1: Cheque.

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Son las 5:26, 5:26. Seguimos complaciendo las rancheras buenísimas en Atardecer en el Rancho. Ya estamos a la mitad de la hora.

eso que no les gusta o les gusta estar despechadas? ¿Cómo es eso en la vida? ¿Hay despecho o no hay despecho? Pida usted su ranchera al 2641-2157. ¡Ey! Ya parece que llueve acá en Santa Rosa. ¡Qué nublado! Ayer solo fue bulla. Relampagueaba y todo y nada que llovió. ¡Ay, ay, ay!

serio? ¿Cayó de boca entonces? ¡Qué barbaridad! Son las 5:35. Que les vaya bien a los que ya van casi... digo, casi llegando a casa, ¿verdad? O que ya se fueron del trabajo a las 5. Les espera un buen descanso.

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Faltan 15 minutos para las 6. Estamos por finalizar esta hora de rancheras en La Fabulosa. Se nos va a atardecer en el rancho. Se nos va el atardecer.

Y con el tema que escucharemos a continuación, vamos a finalizar la hora de Atardecer en el Rancho. Será esta mañana, Dios mediante, como siempre, de 3 a 6, acompañándole a ustedes.